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0: 4 minutos. ¿Qué tal, comunidad de los 40? ¿Cómo están, ruidosos del 99.5 de FM, tu radio? Los 40, Tapachula. Oigan, qué gusto estar con ustedes a través del Haciendo Ruido en ese rico viernes ya. 5 de junio, viernes de salir con amigos. Sí, cómo no. Obi. Viernes de me voy a casa. Por fin. Puede ser también viernes de quiero mi cama, quiero dormir. Viernes de salir con los amigos a la party. Oigan, ¿viernes de qué? ¿Qué se les apetece el día de hoy? ¿Viernes de ir a cenar? ¿Qué? ¿Jochos?, dice el Produ. Muy bien, Produ, muy bien. La neta sí, viernes, ¿de qué aplica tu viernes el día de hoy? ¿Qué vas a hacer, comunidad de los 40 ruidosos? Mira, aquí ya me están diciendo viernes de comer. Ah, no, viernes de tomar chocolatito con pan porque ya viene el agua. Ay, sí es cierto. Ruidosos, ya viene la lluvia. Ya está bien puesta el agua en la ciudad de Tapachula. Tal vez va a llover más tarde. Ese rato estaba truene el cielo. Dijera mi abuela, pura tronadera porque no llovió. Pero es posible que llueva más tarde. Eso sí es posible. Bueno, pues los invito a que se queden conmigo vía WhatsApp a través del 962-62-524-99. Estamos en contacto. Dime rápidamente, ¿desde dónde nos estás escuchando en esta rica tarde lluviosa ya en la ciudad de Tapachula? En algunos lugares ya está lloviendo. Ahorita, híjole, como que no. Aquí al menos en Par Vial y Centro ni una gota, ¿eh? Nanáis de nanáis, no sé dónde más esté lloviendo ya. Pero sí me estaban diciendo que en algunos lugares ya está lloviendo. Vámonos a un corte comercial y continuamos con más a través del Haciendo Ruido aquí en Los 40. ¡Comenzamos!
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6: ¿Qué tal? Esta es la información más importante. Ante el incremento en el potencial de lluvias para la región Soconusco, autoridades de Protección Civil mantienen el monitoreo constante de las condiciones meteorológicas y exhortan a la población a reforzar acciones preventivas para reducir riesgos durante la presente temporada. El delegado de la región 10 Soconusco Alto de Protección Civil del Estado, Joaquín Ernesto Montes Molina, informó que el sistema de alerta temprana por lluvias mantiene a la región en color amarillo, lo que quiere decir que se esperan precipitaciones intensas de 75 y 150 milímetros, además de la influencia de la onda tropical número 4 que podría generar mayores afectaciones para los próximos días. En información estatal, la contaminación atmosférica que afecta a la capital Tuxtla Gutiérrez y que derivó la declaratoria de precontingencia ambiental por partículas PM2.5 ya comienza a reflejarse en la salud de la población, con un incremento de casos de enfermedades respiratorias, oculares y gastrointestinales atendidos en servicios médicos. De acuerdo con la Cruz Roja Mexicana Delegación Tuxtla Gutiérrez, durante los últimos días se ha observado un aumento en pacientes que presentan padecimientos relacionados con la exposición a partículas contaminantes suspendidas en el aire. Y en información nacional, la presidenta de México, Claudia Sheinbaum, adelantó que el gobierno federal realizará una inversión significativa para modificar el trazo ferroviario del tren interoceánico en la parte sur del corredor donde ocurrió el accidente. Durante su conferencia matutina explicó que el proyecto se enfoca particularmente en los tramos con curvas pronunciadas cercanos a Salina Cruz, Oaxaca. El tren interoceánico continúa operando para transporte de carga, mientras que el servicio de pasajeros permanece suspendido en espera de la conclusión de estudios técnicos y obras de mejora orientadas a garantizar la seguridad de los usuarios. Muchas gracias por su atención. Le informó Pamela Hernández.
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0: 6:11, comunidad ruidosa, 6:11. Continuamos con más del Haciendo Ruido y bueno, oigan, ya sé, la tarde viene con todo el porrazo de agua incluido. Sí, no, digo, hay unos relámpagos ahorita, pero no está lloviendo, no, todavía no llueve aquí en el centro. A ver, Produ, ve a ver, tú asómate, yo aquí te echo aguas, ve a ver. No voy a decir nada, tú ve, córrele. No, ¿verdad? Es que lo que es Parvial y Parvial y Central no está lloviendo, está la lloviznita, el famoso chipi chipi. Pero todavía no está el porrazo de agua. Nanáis de nanáis. No sé si en otras colonias ya esté lloviendo, pero aquí en el centro todavía no. Ruidoso, 6:00 p.m, ya con 12 minutos. Oigan, pues yo estoy dando la hora y se me olvida que el programa pues se graba. Pido una disculpita ahí para los que me van a escuchar el domingo, pero lo que pasa es que los domingos ya se retransmite lo mejor de Haciendo Ruido, es programa grabado, pero de lunes a sábado sí estamos haciendo el programa en vivo, ¿eh? Sí, de lunes a sábado ya se transmite Haciendo Ruido, de lunes a sábado. O sea, el sábado, mañana aquí voy a andar de metiche con el Produ. Sí, Produ, me lo llevo. ¿Qué diga, me lo traigo?
1: Mira, cállate, mejor.
0: ¡Vámonos! Con más música a través del 99.5 FM de tu radio Los 40. Oye, saludos a Alexa, que me está escuchando. Dice, ¿le podrías mandar saludos a mi cuerito que anda por ahí? O sea, el Abraham. Saludos, Abraham, de parte de nuestra amiga Alexa, que te escucha desde su automóvil. Desde su supernave. Oye, saludos. Bienvenida, Alexa, Haciendo Ruido a través de Los 40, Tapachula. Muy buenas. Soy Lilo Martínez y te manda saludos el producer. ¿Qué dice el Aristotis? ¿Qué dice? A ver, ¿qué dice el Aristotis? Dice, no mandes al Produ porque es agüita, esa agüita moja. Oye. ¡Ay, no! El Aristóteles mandó una foto. ¡Uy! Oye, mira nada más. ¡Uy! No les digo, mira, lo que es no tener nada que hacer de veras. Nada, mira, no. No puede ser. Lo que es no tener nada que hacer. Y aquí me la dejan todavía la foto. ¡Ay, no! Produ, no, mira, tienes que ver esto, producer. Tienes que ver esto. Mira nada más. Y fue en el horario de Trivia 40 con Sam. Fíjate, chécate nada más, mira nada más, no puede ser. No. Esta es la clásica pose de, ándale, de estás trompudo. Exacto. Oye, le tengo que preguntar a Sam, ¿qué es lo que ocurre aquí en Trivia? Se supone que es Trivia y me encuentro cada cosa y escucho cada cosa. Ah, ándale. Oye, ¿qué dice? Mira, está reportando nuestro buen amigo Tony Citalán. ¡Woo! ¡Saludos al buen Tony! ¡Qué show, Tony! ¡Qué show! ¡Hey!
2: ¡Lilo! ¡Qué show, amiga! ¡Qué show! ¡Chony Alley! ¡Fuerte abrazo, amiga! ¡Feliz viernes! ¡Fuerte abrazo para ti, para el señor productor! ¡Feliz viernes! ¡Feliz viernesito! ¡Que tengan un excelente fin de semana, amiga! ¡Fuerte abrazo y bendiciones! desde Los Ángeles, California, haciendo ruido con toda la actitud. Ok, amiga, fuerte abrazo. Bye bye. Haciendo ruido. Bye.
0: Ay, ay, ay, como que ahí se perdió la voz de Tony, ¿verdad? Sí, es cierto. ¿Quién tenemos en la línea? A ver, Tony, hello. ¿Quién anda en la línea? Hola, hola. Ah, ya me colgaron. Es cierto, como que se perdió o no se escuchó bien. Bueno, ahorita vamos a escucharlo bien porque si se cortó el audio. ¿A poco? Ay, al Prado ya no le creo nada, nada. A ver, ahorita vamos a ver qué pasó. ¿Qué ocurrió? Sí, para escuchar bien el audio, porque sí, como que medio se cortó, ¿verdad? Y ya no se escuchaba nada. Bueno, ruidosos, vamos a un corte comercial y regreso con ustedes a través del Haciendo Ruido. Número para que estemos en contacto, 962-62-524-99. ¿Tenemos llamada? A ver, vamos a ver. Hola, hola. Ay, nos colgaron otra vez. Vamos a un corte comercial y continuamos con más y Haciendo Ruido.

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8: Efectivamente, continuamos haciendo ruido con los éxitos de tus artistas favoritos. Muchísimas gracias a todos los ruidosos que ya se empezaron a conectar con nosotros vía WhatsApp. Dice por acá el Aristotis, pues que ya se reportó. Y resulta que me deja una tremenda foto que dejó en trivia, que nada más yo me quedé así como que... ¡Oh! ¿Qué? A ver, ahora sí podemos escuchar bien el audio de mi amigo Tony. A ver, ¿qué dice Tony? ¡Hola, hola, Tony!
12: ¡Lilo! ¡Lilo! ¡Qué show, amiga! ¡Qué show! ¡Tony Ale! ¡Fuerte abrazo, amiga! ¡Feliz viernes!
8: ¡Eso!
12: ¡Fuerte abrazo para ti, para el señor productor! ¡Feliz viernes! ¡Feliz viernesito! Que tengan un excelente fin de semana, amiga. Fuerte abrazo y bendiciones desde Los Ángeles, California, haciendo ruido con toda la actitud.
8: Yeah.
12: Ok, amiga, fuerte abrazo. Bye bye.
8: Bye bye. Bye. Saludos a mi buen amigo Tony Citalán. Amigo Ocho, te mando un fuerte abrazo hasta Los Ángeles, California. Saludos hasta Los Ángeles, California, mi buen Tony. Y sí, el Tony trae ambiente el día de hoy. Tony trae ambiente y actitud de viernes. Quiero aprovechar para saludar a todos los ruidosos domingueros. Recuerde que la retransmisión de Haciendo Ruido es todos los domingos de 9 de la mañana a 11. Ándale, ahí para que también escuchen lo mejor de Haciendo Ruido. ¿Qué dice mi amiga Alexa? Dice, disculpa, Lilo. Ah, no te preocupes, amiguita, no te preocupes. Saludos a mi amiga Alexa y también a su novio, el Abraham. Dice, bueno, pues ahí está. Saludos a Abraham, que también nos va escuchando desde su automóvil. O sea, en otras palabras, desde su nave. ¿Qué pasó, Prodo? Vámonos con muy buena música, perfecto. ¿Con qué nos vas a sorprender? ¿Es llamada? Ah, sí, es llamada. A ver, vamos a sacar la llamada al aire. Hola, hola.
13: Hola, hola. Buenas tardes, Master Lilo. ¿Cómo estás?
8: Muy bien. Ya sé quién habla, mi buen cuate, mi amigocho, el Ecterín.
13: Así es, enero, Master Lilo.
8: ¿Cómo estás, Ecterín? ¿Dónde andas ahora?
13: Aquí estamos en el estado de Atlanta, Georgia, Master. Aquí escuchando la... Power en Haciendo Ruido.
8: Eso, y con actitud de fin de semana, amigo Cho.
13: Así es, Master, de viernes se antoja una para la calor.
8: Oye, ¿y qué tienes planeado para tu fin de semana?
13: Ay, Master, igual que usted, puro trabajar. Puro trabajar.
8: Oye, bienvenido al Club de Godines, entonces.
7: Así es, Master, ahí la vamos a escuchar mañana, a ver. La vez pasada no la pude escuchar, ya me acordé que cree cuando ya... Eran las 9 y ya pasó la Haciendo Ruido.
8: Ay, entonces mañana sí nos escuchas, ¿eh? De 6 a 8, amigo Cho.
7: Pero sí es cierto, nomás era un puro cotorreo.
8: No, no, sí es cierto, aquí estoy en vivo. Todo, de lunes a sábado, acá estoy trabajando. Trabajando, ay, Héctorín, trabajando.
7: ¿Cómo dice?
8: Trabajando.
7: Como negro para vivir, como medio blanco.
8: ¿No? Ándale, como medio. Ay, bueno, pues mi buen... Un gusto saludarte, Héctorín.
7: Igual, ahí le mando saludos a mis plebes, mis cuates, mis amigos, el Aries, el Chilacuico y el Colochín.
8: Eso.
7: Beso de compas,
8: bro. ¡Oiga! ¡Adiós! ¡Qué gusto saludar a mi amigo Cho el Héctorín, eh! Oye, ¿cómo que es eso, beso de compa? ¿Qué?
14: ¿Qué?
8: Así dijo. No les digo que el Produ no me termine de sorprender, pero bueno, ¿quién soy yo para andar juzgando? O sea, nadie. Allá el Produ y sus cosas. Vámonos con Music. ¿Con qué nos vamos, producer? Buenísima. Vámonos con algo de Caifanes. Y esto que lleva por título, La Negra Tomasa.
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8: Ándale. Oigan, pues bueno, son las 6 de la tarde ya con 31 minutos. 6:31, muchísimas gracias. Gracias a todos los ruidosos. De verdad, un fuerte abrazo a mi buen amigo Tony Citalán, que siempre nos escucha. Igual Héctorín. Ellos dos son Team 40, Radio Escuchas Team 40. Que híjole, desde lo que es la plataforma de la radio online, ellos nos sintonizan, nos escuchan. No se pierden los programas de los 40 Tapachula. Y les quiero mandar un fuerte abrazo a los dos, porque uno nos escucha desde Los Ángeles, California, y nuestro buen amigo Terín pues siempre se reporta de diferentes lugares, ¿no? A veces nos dice que anda en Texas, a veces nos dice que anda en Los Ángeles. O sea, realmente un fuerte abrazo a ustedes dos, que bueno, pues ahora sí, Radio Escucha 100% tapachultecos, hermanos mexicanos que andan en Estados Unidos trabajando, ¿no? Así que a ellos un fuerte, fuerte abrazo, porque siempre se reportan con nosotros y siempre andan con toda la buena vibra, la buena actitud. Eso me late, me late. A ver, tenemos mensajes. ¿Qué dice por acá, Produ? A ver, pásamelo rápidamente. Dice por acá, Lilo, ¡qué show! Dice, viernes de salir con la familia, me encanta. Dice, ay, la verdad que sí. Hay algunos que aprovechan, se olvidan de todo. O sea, ya nada más quieres llegar a tu casa, abrazar a tus hijos, darle un beso a tu esposo, abrazarlo, platicarlo con él, chismear con él o con ella. La verdad que sí, o sea, hay unos que son team de que ya quieren ir a casa. Otros toman el fin de semana así como que, ay, ya, ya. Así que mi serie favorita, me pongo mi ropa más cómoda y ahí soy feliz en mi casa. Pero hay otros que sí son de party. Viernes de party, sí. Yo tenía una amiga que la verdad, híjole, un beso al cielo, así. La amo, siempre lo he dicho. Y ella, me acuerdo que me llegaba a traer al trabajo. Y yo le decía, ¡ey! ¿Qué onda? Apenas es miércoles. Y ella me decía, ¡no, no! ¡Vámonos, vámonos, flaca, vámonos! O sea, de verdad, o sea, era de miércoles, jueves, viernes. No, sí, o sea, era, ahora sí que era team de party desde los miércoles, desde el jueves, ¿no? Que de repente ya sí no falta el amigo, el cuate, que sabe que estás trabajando, pero ya desde el jueves. ¡Ey, qué show! ¡Paso por ti! ¡Sale, ya voy para allá! O a veces ni te avisan, ¿no? A veces te decían, ¡ey! O te tocaban el claxon de, ¡ya estoy acá! Y uno así como que, ¡ey, qué onda! Oye, pero ¿cómo es, no? Los godines no nos negamos a las salidas. O sea, sí, ya, pues se te caí de sorpresa y órale, va, sí, vamos, vamos. Y ahí va toda la plebe de godines, ¿no? Y aparte, pues hay los godines que se ponen de acuerdo saliendo de la chamba. ¡Ey, nos vamos a los bombles! ¡Que nos vamos a las salitas, que dos por uno! Oye, que ¿sabes qué? ¿Dónde nos vemos? ¡Te espero allá! Sí, es cierto, es cierto. A ver, ¿qué dice por acá? Dicen, ah, saludos a la, ¡ay, qué linda! Gracias, amiga bella. Dice, saludos a la mejor voz de Chiapas, Lili Martínez, tu fan. Mi Adri hermosa, amiga linda, te mando un fuerte abrazo. Les voy a platicar un chisme. Sí, fíjate que Adri, es que lo que pasa es que antes de ser locutora, que ni yo sabía que iba a llegar a ser locutora, pues era cantante, ¿no? Y me acuerdo que mi amiga Adriana, Adrix, te mando un fuerte abrazo, amiga linda. Ella decía, cuando empezaba yo a cantar con amigos, que ya saben, ¿no? Que hacíamos que si la tarde bohemia, que si la noche bohemia, y con amigos, No sé si te

0: ayer, pero la verdad, qué felices días, épocas, tiempos, de verdad que sí. Sí, cómo no. Te mando un fuerte abrazo, Adri. Ay, amiga linda. Besotes, mi Adri. No sé si andes ahí con Gretel. Un fuerte abrazo y un besote también para Gretel y para Rafa. Sí, yo me acuerdo. No sé, se me vino a la mente ahorita que dijo eso, que mandó ese mensaje Adri, tan chula. Oiga, pues bueno, 6:36. Les tengo nota ruidosa. ¿Y quién cree que se la llevó? Shakira, las Shakis. Se llevó la nota del fin de semana. Les voy a platicar más adelante qué pasa. Porque, bueno, pues ya Shakira regresa a México para la ceremonia inaugural de la gran fiesta deportiva que se aproxima en la CDMX. La sede de esta gran fiesta inaugural de uno de los deportes más grande de este año. La verdad que sí, les voy a platicar qué show. Y les voy a dar la nota ruidosa. ¿Qué onda, Prodo? ¿Qué tan rápido nos tenemos que ir al corte? A ver, ¿quién es? ¿El Chilango? A ver, Chilango. El Chilango igual y nos tiene algún reporte. ¡Qué show, Chilanguín! ¡Hola, hola! ¡Hello, hello!
1: ¡Ali, ali! Mi estimada Lilu Martínez. Aquí andamos, tu amigo el Chilango, reportándonos desde la zona sur de la ciudad. Comentándote que ya se viene el porrazo de agua. Para que jalen su bolsa, jalen su nylon. Si ocupan taxi, ahí me hablan. Ya va a llover. Si no tienen que salir, no salgan, chamacos, no salgan. Si los agarra el agua, por favorcito, tengan cuidado con los baches, sí, coladeras,
0: cierto,
1: y cafres del volante.
0: Es cierto.
1: A ver, güey. Aquí andamos, mi estimada Lilu.
0: Oh.
1: Beso para el Fredu.
0: ¿Cómo? ¿Qué? Oiga, I otro. You, oiga.
1: Dale, mi estimada Sam. Cuídate, cuando salgas de chambear, no te vayas a mojar. Pero aquí andamos dando lata, como siempre, tu amigo, el Chilango.
0: ¡Eso! ¡Saludos a mi buen amigo, el Chilango! Oye, Chilanguín, muchísimas gracias, pues ya lo dijo el Chilango es Team TX, amigo taxista, de verdad que sí, y bueno, pues ellos son los expertos, ¿no? Hasta ellos mismos te dicen que manejes con precaución, que no aceleres, que tengas cuidado con los baches, porque recuerden que a veces la corriente de agua, cuando llueve muy fuerte aquí en la ciudad de Tapachula, las calles, la verdad, se inunda mucho, y la fuerza que trae el agua hasta te llega a quitar la placa del auto, ¿no? Y ahí luego ya andan subiendo ahí en Facebook, si alguien vio la placa tal, si alguien vio la placa con serie tal, mejor sujete bien su placa, o mejor no salga, una de dos. Y luego dice que al último me dijo Sam, no, hombre, otro enamorado de la Saran Samsan. Bueno, ¿cuántos enamorados van ya? Dos, ¿verdad? Aristóteles. ¿Y quién? El Chilango. ¿Qué va? Está arrasando la Sam. ¡Vámonos! Una breve pausa comercial y regreso en cuestión de minutos con ustedes a través del Haciendo Ruido por los 40. Contáctanos a través de WhatsApp 962-62-52-99. Hagamos ruido con la música.
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18: Estamos de regreso y continuamos con más del Haciendo Ruido a través del 99.5 de FM, tu radio Los 40 Tapachula. Muchísimas gracias, ruidosos. Gracias por seguir reportándose con nosotros en este rico fin de semana, que la verdad sí. Fíjate que algo que nos había comentado una compañera de noticias es que las lluvias van a estar constantes en la ciudad de Tapachula. Eso es en toda la costa, no solamente en la costa, sino que también en la Riviera Maya, en Oaxaca, otros estados de la República Mexicana. Va a estar lloviendo y hay que tomar nuestras precauciones. Yo sé que en las mañanas cuando salimos de la casa, vaya, salimos sin paraguas, sin impermeables, sin las botas, porque sales y está el gran sol, ¿no? Pero realmente, seamos honestos, el tiempo, el clima en Tapachula es impredecible. O sea, como puedes salir bajo el gran solazo, ¿no? Están las 12, la 1 de la tarde y qué bárbaro, te quemas, literal. Pero ¿qué tal a las 3, 4, 5 de la tarde? Es increíble cómo se transforma el clima aquí en la ciudad de Tapachula, de verdad. Y ahorita está más que puesto el porrazo de agua. La verdad, digo, no va, tal vez no ahorita, tal vez más tarde va a llover, pero sí, en algunas colonias me informan que ya está lloviendo. El día de hoy en la mañana, a partir de las 6:30 de la mañana o 6 de la mañana, estuvo un tremendo aguacero en lo que es carretera costera aquí en la ciudad de Tapachula. Estuvo el agua muy intensa, estuvo lloviendo muy fuerte. La colonia Framboyanes, todo lo que es carretera costera, estuvo tremendo el porrazo de agua. La verdad que sí, el día de hoy, entre las 6:30 de la mañana, estuvo lloviendo. Como a las 7 de la mañana, aquí en la zona centro parvial, estaba el famoso chipi chipi, más no llovió fuerte. Pero ahorita, la verdad sí, digo, los ruidosos, como el amigo Chilango, que es taxista, saludos, gracias, mi buen Chilanguín, que él nos dijo, ¿no? Oigan, pues ya viene el agua, tomen sus precauciones, porque de repente cae el porrazo de agua y nos agarra desprevenidos. Sobre todo que hay algunas calles o circuitos de calles de aquí de la ciudad de Tapachula que la están arreglando, que hay calles cerradas, entonces hay que tomar vías alternas y tomar sus debidas precauciones. 6:44 PM, vámonos con más música a través del Haciendo Ruido por los 40.

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0: Continuamos con más del Haciendo Ruido a través de los 40 Tapachula. Oigan, muchísimas gracias. Mira, por acá nos están diciendo que en lo que es Galaxias, 5 de febrero, ya está lloviendo. Colonia Galaxias y 5 de febrero ya está lloviendo. El agua ya se soltó, o sea, viene de allá arriba el agua, exacto. Desde Galaxias, 5 de febrero, ya está lloviendo. Saludos a nuestro buen amigo El Vikingo. El Vikingo. Oye, sí, lo escuché, este Vikingo. El chilango dijo Sam. Saludos a mi amigo El Vikingo. Dice, excelente viernes, mi Lilo. Ay, gracias, amigo, igualmente para ti. Ya pasando lista y saludando a la banda ruidosa. Yeah, muy bien, Vikingo. Bendiciones, mi Lilo, y más éxitos. Muchísimas gracias. Igualmente para ti, mi buen Vikingo. Bonito fin de semana, la neta que sí. A disfrutar del fin de semana hay que aprovechar, porque seamos honestos, entre semana, híjole, nada más no avanzamos con tantas cosas que hay que hacer en la casa, ¿verdad? Y uno viene el fin de semana según a descansar y resulta que no, siempre hay algo que hacer en la casa, en el hogar, y así que hay que aprovechar el tiempo y el fin de semanita. Tenemos otro mensaje, nos dice por acá nuestro buen amigo César, dice, hola, buenas tardes, aquí ya está lloviznando por el reloj. Ah, sobre par vial, ya está lloviendo sobre par vial, allá en el reloj, por donde está el reloj, o sea, como quien va a una San José le den, reloj par vial, ya está lloviendo. Este es el reporte, la lluvia ya inició, ya comenzó. Ay, sí. La verdad que sí, se soltó, ándale. Se soltó, sí, el aguacero, la lluvia, el porrazo de agua. Ándale. A ver, ¿qué dice acá? Dice, saludos a mi buen amigocho César. El Cesarín, que aquí nos está pasando el reporte. Muchísimas gracias, César. Igual, mi buen amigocho, el Vikingo. A ver, dice por acá, Lilo, qué chu. Ya empezó a lloviznar aquí al sur de la ciudad, Lilo. Saludos, muy buena música la que se traen en esta tarde. Fíjate que sí, bueno, ya tarde y noche, ya está oscuro, ya está oscuro. Y sí, la neta sí, la verdad, Prodo, no te lo voy a negar. Sí estás poniendo buenas rolas. Ojalá que el día de hoy no cometas tus burr, ándale. Ah, por favor, por favor. Oye, saludos a la guapísima y hermosa licenciada Denise Wong. Saludos, hermosa. Buenas, buenas. Dice, hola, Lilo. Qué show. Buenas tardes. En Cacahuatán ya está lloviendo desde las 4 de la tarde y sigue. Ay, qué rico Cacahuatán. Hermoso clima en Cacahuatán, De verdad que cuando va una Cacahuatán y está así la lluvia, se disfruta. Sí, riquísimo el clima en Cacahuatán cuando llueve, sí. Dice, sí es cierto, dice, el Prodo está poniendo buena música. Gracias, producer, gracias. Dice, mira los ruidosos, que estás poniendo muy buena música. Muy bien, Prodo, muy bien. Bueno, allá está. Dice por acá, saludos a mi buen amigo César. Dice César, yo también soy taxista, así que también puedes echar mano de uno, dice, por algún reporte. Oye, muchísimas gracias. No sabíamos, mi buen Cesarín. Gracias, saludos también a nuestro buen amigo César del TX. No dice qué número de TX trae, ¿verdad? Bueno, saludos a nuestro buen amigo César, que también él nos está pasando el reporte que al sur de la ciudad ya está lloviendo. Saludos a mi buen amigo del TX, el Cesarín. Dice, oye, Lilo, haz un poquito de Haciendo Ruido. Dice, pero hablando como el programa de la mañana. Tu voz más seria. Fíjate que lo he intentado, Vikingo, pero me dice como si me escuchara muy seria, como enojada. No. Lo que pasa es que son dos programas distintos. En la mañana tengo un programa para todos aquellos que no saben, se van a enterar del chisme. Tengo un programa que se llama Mujeres de Hoy y este programa tiene otro tipo de contenido. Un contenido donde tengo médicos, psicólogos, terapeutas, tengo asociaciones que vienen a dar temas aquí al programa. Me acompaña, por ejemplo, los miércoles tengo la Asociación de Abogados de Tapachula, que vienen a dar temas buenísimos, no se lo pueden perder. Los jueves, mira, ahí ya cambié mi voz real. espérame, me estoy saliendo del personaje. Los jueves tengo ANSPAC. Ay, bellísimo. No te pierdas, los jueves son de ANSPAC. La asociación, esta es una grandiosa asociación pro superación personal, que vienen a compartir temas de valores para toda la familia, temas para mujeres. De verdad que sí, maravilloso también los jueves con nuestras amigas de ANSPAC. Y los viernes, bueno, pues los viernes, chicas, doy temas de belleza. Tengo la oportunidad de entrevistar a mujeres en diferentes roles laborales, desde escritoras, abogadas, médicos, la verdad que sí. Tengo la sección de belleza también los viernes. Padrísimo. Ahí es otro tipo de contenido. Y por lógica, es otro tipo de voz, otro tipo de dicción, y va cambiando. Sí, ahí sí. Por eso me decía Vikingo que ahorita hablara así. Pero sí, fíjate que no, ya lo intenté hacer una vez y me dijeron, te escuchas bien serio. Sí, ya será. Pero imagínense, estamos hablando, por ejemplo, de un tema con el médico, y no voy a estar, ¿verdad? Oiga, la infección. Pues no, ¿verdad? No, sí tiene que ser otro tipo de voces. Oye, muchísimas gracias. Uy, Vikingo, eres Team 40, ¿eh? También Vikingo. Sí, porque nos escucha en la mañana y ahorita en las noches. ¡Ay! ¡Gracias! ¡Súper Vikingo! Sí, en la mañana es hago o realizo otro tipo de voz. Sí, es otro tipo de voz. Gracias, mi buen Vikingo. Que les voy a ser honesta, ¿eh? La voz que uso en la mañana o que utilizo en la mañana, esa es mi voz. Y me siento súper, súper comodísima. Sí, porque es como si estuviera, estuviera en grandes pláticas, ¿no? La Lila en la mañana. Ándale, eso es mi voz. La de la mañana es mi voz, Vikingo. A ver, dice por acá. Saludos a mi buen amigo Cho Vikingo. ¿Qué dice nuestra amiga Denis? A ver, dice. Sí, es cierto, dice, sí, que el Prodo está poniendo muy buena música. Gracias, hermosa. Fíjate, nuestra amiga Denis dice que allá en lo que es Cacahuatán está lloviendo, imagínate, desde las 4 de la tarde. O sea, ustedes van a dormir como unas lechugas, bien fresca, fresca, fresca. Vámonos a una breve pausa comercial y regreso con más a través del Haciendo Ruido. Número para que estemos en contacto, 962-62-524-99. Vamos a la pausa. Contáctanos a través de WhatsApp 962-62-524-99. Hagamos ruido con la música.
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0: De la noche con un minuto ruidoso y estamos llegando en ese momento a la segunda hora del Haciendo Ruido. Ruidosos, les recuerdo que Haciendo Ruido ahora se transmite en vivo de lunes a sábado. El día de mañana voy a estar acá en cabina de 6 a 8 de la noche transmitiendo en vivo y en directo el programa, ¿eh? No voy a estar sola. Obi, me traigo al Produ, porque, ah, no, dijeron, va la Lilo para el sábado, voy yo, pero también el Produ. Órale, se viene con... ¿Cómo que no? Sí, oiga, sí. Me voy yo, se va usted también. No me dejes solita.
8: ¿Qué?
9: Mira, cállate, mejor.
0: Sí, Produ, o sea, dijeron la Lilo va el sábado. Órale, también el Produ. Jale, me hace señor para acá.
8: ¿Qué?
0: A ver, dice por acá, hello Lilo. Saludos para el TX88. Saludos al buen Iván que nos va escuchando en este momento a través de la frecuencia radial de los 40. Saludos a Iván del TX88. Oye, dice, saludos a mi buen amigo el Cesarín, César, que anda en el TX0521. Saludos, Cesarín. Dice, ah, entonces también sintonizaré tu programa. Es a las 9, ¿verdad? Fíjate que no, a las 9 de la mañana empieza de bien y de buenas mi programa que realizo en las mañanas, o el programa que realizo en las mañanas, porque no es mío, es de la radio. Empieza a las 11 de la mañana. Es de 11 a 12 del día, Mujeres de Hoy, por los 40 Tapachula. No se lo pierdan, buenísimo, ¿eh? La neta, sí. Digo, soy la locutora del programa, pero por los temas que se dan, está muy bueno, la verdad que sí. Dice también por acá, Carlitos García, ¿cómo estás? El jaguar chiapaneco. Saludos al güey Carlitos García. Oye, ¿esa foto dónde la sacaste, Carlitos? Ahí estábamos en una transmisión en vivo con los amigos de Cristóbal Colón, es cierto. Dice, hola Lilo, qué show, un gusto escucharte, lo mejor de lo mejor por la tarde y noche. Saludos a toda la familia ruidosa, yeah. Pero ni me hablaste, amigo Chu. Carlitos García ni me habló, ¿eh? No me habló el Carlitos, no, nada. Ya vi la foto, pero no me habló, no me dijo, ¡eh, Lila! ¡Saludos, Lila! No me dijo nada el Carlitos. Sí, eso soy yo. Ahí andábamos con los amigos de Cristóbal Colón, es cierto. A ver, dice por acá. Saludos a mi buen amigocho, el jaguar chiapaneco. Muchísimas gracias, mi buen jaguar. No me habló. No, Produ, no me habló. En serio, no me habló. Dice, ah, ok, entonces a las 11 de la mañana estaré sintonizando. Yeah, muy bien, Cesarín, no te lo pierdas. Hay temas muy buenos. Los jueves, los miércoles tengo a la Asociación de Abogados en Mujeres de Hoy. Los martes es la sección de salud. Oigan, a veces me llevo cada sorpresa en la sección de salud que digo yo, no le hagas. Y uno puede estar enfermo y ni cuenta se da que tienes eso, ¿eh? De verdad que sí, la neta sí. He tenido una variedad de doctores, me han acompañado de odontólogos, o nutriólogos, ¿no? La verdad que sí. Y un fuerte abrazo al médico, al doctor Sergio Gutiérrez Cadena, que es el que casi siempre está conmigo, Mujeres de Hoy, es cierto. Oye, ¿qué dice por acá? Dice, hola Lilo, hola, hola, buenas noches, buenas, buenas. ¿Le podrías mandar saludos a mi primo Aarón, que se porta bien mal? ¡Ay, no! ¡Qué show, Aarón, qué show! Dice que te portas bien mal, no le hagas, Aarón. ¿Cómo crees? Dice, mándale, ¿podrías mandar saludos a mi primito Aarón, que se porta bien mal? Dice. Saludos a su mamá, a mi tía Teto. Ay, saludos a la tía Teto. Dice, te escuchan desde Alexa. ¡Woo! Ay, así como que, Alexa, sube el volumen al 6. Ah, Alexa, volumen 6. Oye, saludos a la familia hermosa que nos están escuchando. Y bueno, pues saludos muy en especial a Aarón. Aarón, hijito, pórtate bien, mi niño, mi niño. Pórtate bien. Y bueno, también saludos a la tía Teto que me está escuchando, a mi amiga, o sea, a la que manda el mensaje, ¿cómo se llama? A Sofi, que también me está escuchando, la Sofi. ¿Dónde está la Sofi? Ahí está, listo, saludos a Sofi, a la tía Teto y al Aarón, que se porta bien mal. ¿Verdad que ya te vas a portar bien, Aarón? ¿Verdad que sí? Ay, sí, mi niño. Mi niño, mi niño. ¿Qué pasó? Ay, Prodo, acabo de entrar. ¿Ya tan rápido nos vamos al corte? Bueno, en un momento más nos vamos a la pausa. Saludos a mi amiga Gaby de Mazatán. Oye, la Gaby anda de Uber desde ayer, tú. Mira, dice Lilo, de nuevo auto sardina, dice. Uy, me imagino que llevas a los cuatro guapos. ¿Y ahora con quién vas? Porque ayer iba con cuatro guapos y con mi amigocha Alondra. O sea, era la única, la Alondra. Ayer. Y ya de ahí todo el hombrería. Ah, espérate, dice, ahora es Toño. Suri, ay, ya se agregó Suri. Saludos a Suri. Ahora es Toño, Suri. Ahí va mi amiga Alondra. ¡Alondra! Oye, es Alondra, sí. Alondra debe ser de sí, vamos, sí. O sea, Alondra dice sí a todo. Saludos a Londra y también va David. Ándale, ayer iba Toño, Obel, David, Alondra y Humberto. Ajá, que yo todavía dije, uy, de los cuatro más de alguno está guapo. No, y la Gaby, luego la Gaby. No, todos, Lilo, están guapos, todos. Los cuatro, dice. Pero ahorita. Ahorita ya se sumó nuestra amiga Suri. Suri, welcome Uber de Cabi de Mazatán. Oigan, vámonos al corte comercial y regreso rápidamente con ustedes a través del 99.5 de FM de tu radio en este grandioso fin de semana.

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8: En el marco del Día Mundial del Medio Ambiente, expertos alertaron que México enfrenta importantes desafíos ambientales que requieren acelerar la implementación de políticas públicas, inversiones y acciones coordinadas entre gobierno, empresas y sociedad para evitar un mayor deterioro de los recursos naturales. El reto es significativo porque después de Brasil, México se mantiene como el segundo emisor de dióxido de carbono de América Latina, con emisiones que alcanzaron 476 millones de toneladas en 2024, de acuerdo con datos del Banco Mundial. A la problemática climática se suma la presión del país en materia hídrica, que actualmente de 653 acuíferos nacionales, 114 presentan condiciones de sobreexplotación, lo que afecta la disponibilidad de agua para millones de personas, deteriora su calidad y genera impactos negativos en los ecosistemas, según la información de la Comisión Nacional. La degradación ambiental también se refleja en la pérdida de cobertura forestal. México pierde anualmente alrededor de 203.552 hectáreas de bosque, una superficie superior a la extensión territorial de la Ciudad de México. Ante este panorama, los especialistas consideran indispensable acelerar una agenda nacional orientada a fortalecer la resiliencia ambiental y la competitividad sostenible del país mediante acciones concretas. Hasta el siguiente comentario.
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9: Noche, ya con 20 minutos, 7 con 20, oigan, ¿qué tal? ¿Sigue la lluvia? Me dicen por acá que sí, sigue la lluvia. Saludos a mi amiga Gaby, que va con toda la banda. Con precaución, chicos, y un fuerte abrazo a Gaby, que la anda haciendo de Uber desde el día de ayer, dice. Saludos a Toño, a Suri, a Londra y a David, dice, que ahora sí le van a decir... Gaby la Uber, dice. A ver, dice, Master Lilo... Sí, claro, claro, también el Prodo, ¿cómo no? ¿Cómo no? Oye, qué buena combinación andabas ese rato, ¿eh? Unos buenos fritos acompañado de la de vidrio, sí, ¿cómo no? Mira, Se ve rico. Saludos a Lecterín, que sigue reportándose con nosotros. Dice, hola Lilo, yo te he escuchado en el programa en las mañanas de Mujeres de Hoy y definitivamente eres otra locutora. Ay, muchísimas gracias, gracias, gracias. Sí, de hecho, el programa, por el tipo de contenido, pues es otro tipo de voz, ¿no? La verdad que sí, es otro tipo de voz. Digo, son años y años y años de experiencia. No, yo sí algo reconozco, es que Dios me ha dado talentos maravillosos y hermosos y que pues gracias a Él soy lo que soy. Y he venido puliendo y trabajando el talento con la voz. Híjole, primero le hice a la cantada y luego entré a hacer radio. Haciendo radio llevamos ya 15 años. Tiene 5 años que acabo de regresar a Radio Núcleo. Mi casa siempre ha sido Radio Núcleo. Y tiene 5 años que acabo de regresar. Sí, cómo no, la verdad, sí. Jamás imaginé que iba a ser locutora de radio. Pero aquí estoy. De locutora, la verdad que sí. No, es otro rollo. Locución es otro rollo. Conozco muchos chavos que tienen la carrera, son comunicólogos y wow, de verdad que sí, ¿eh? De verdad que sí, digo yo, órale, sí. ¿Ah? ¿El Prodo qué? Saludos al producer. Sí, cómo no, he conocido compañeros que tienen la carrera de comunicaciones y wow, tienen un talento también muy, muy grande. De hecho, estoy leyendo a uno de ellos. Y le quiero mandar un fuerte abrazo y un saludo a Adrián Ríos, mejor conocido como El Camaleón, locutora. ¡Saludos, mi buen baby ruidoso! ¡Saludos al baby ruidoso! A ver, ¿qué dice por acá? Dice, oh, saludos, baby. Te mando un kiss. Oye, saludos al baby ruidoso. A ver, saludos a la Mica. ¡Qué show, amiga! ¡Qué show! Saludos a la Mica, dice Amica, Mica. Saludos a todos los ruido lovers. Yeah. Saludos a mi amica, dice, en esta bella noche. Oigan, de veras, qué rica noche, qué clima tan rico y delicioso tenemos en la ciudad de Tapachula el día de hoy. Amica, nos has tenido muy abandonados, amica. La verdad que sí. Dice, una disculpa por dejarlos tanto tiempo. Sí, amica, nos dejaste mucho tiempo. Aquí el de la culpa es el Prodo, yo no. Mira, cállate, mejor. Bueno, está bien, Prodo. Dice... Ok. Mi Ale hermosa, te mando un fuerte abrazo, amiga linda. Siempre te extrañamos, pensamos en ti. Y la verdad que sí, te mando un fuerte abrazo. Tú, mi Ale hermosa. De verdad. ¿Qué pasó? Vámonos con música. Sale, vale, ya estás. Vámonos con más música. El DJ producer. ¿Con qué nos vas a mandar, Produ? Ah, muy buena, muy buena. Bueno, pues vámonos con algo de los fabulosos Cadillacs. Y esto que lleva por título, Mal Bicho.

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6: Chiapas en la fiesta más grande del fútbol. Con apenas 17 años, Gilberto Mora cumplirá el sueño de estar en la fiesta más grande del fútbol. También se convertirá en el jugador mexicano más joven en participar en este torneo, rompiendo una marca que permaneció intacta durante 96 años. El récord pertenecía a Manuel Rosas, quien jugó con 18 años en 1930. Estamos viendo el nacimiento de la próxima gran figura del fútbol nacional. Envíanos tus comentarios. Soy Marcos Capistrán. Ahora ya lo sabes.
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Siete de la noche con 41 minutos, comunidad ruidosa, 7:41. Y bueno, muchísimas gracias a todos aquellos que se siguen reportando con nosotros vía WhatsApp, por llamadas telefónicas. De verdad que acabo de recibir una llamada muy bonita, muy agradable, saber que bueno, nos están escuchando. También desde Tuxtla Gutiérrez, le mando saludos y un fuerte abrazo al buen Humberto, que bueno, pues él nos está escuchando desde la delegación de Terán, allá en la ciudad de Tuxtla. Híjole, desde la Capirucha. Ay, sí. Saludos al buen Humberto, que se está reportando con nosotros. A ver, saludos a Carlitos García. Dice, un gusto saludarte. Lo mejor de la mañana, Lilo, modo seria. Gracias, mi buen Carlitos García. Muchísimas gracias. No, de verdad que quiero aprovechar para decirles que no se pierdan su programa Mujeres de Hoy, de 11 a 12 del día, de lunes a viernes, ¿eh? Ahí estamos también con Mujeres de Hoy. Dice mi buen amigo Acterín, ¡Master! ¡Qué show! ¿Verdad que sí? Debería de ser influencer, dice mi buen amigo Acterín. Yo creo que sí, Héctor, te voy a tomar la palabra, ¿eh? Tal vez en algún momento vamos a dar mis pinines de influencer. Gracias, muchísimas gracias, Acterín, tan chulo. La lecterín tan linda. Vamos a ver, fíjate que yo siempre he dicho que hasta para eso es un don, las redes sociales, el armar las redes sociales, el que vayas creando contenido, creador de contenido, tiene su chiste, La verdad que sí, mis respetos para todos aquellos chavos que han llegado a tener éxito creando contenido. Yo reconozco y de verdad aplaudo el trabajo, que en lo personal me encanta su trabajo. Es esta chica, no sé su nombre, pero sí la sigo. A la Colocha. La Colocha, sí, cómo no, talento 100% chiapaneca, la Colocha, cómo no. Es de las que más me late su creatividad, todo lo tiene la chava, la neta, sí, muy buena. La Colocha. A ver, dice por acá mi amica, dice, sí, Produ, tú eres el de la culpa. Ah, ya viste, tú tienes la culpa. Saludos a mi amiga. Dice, el Produ tiene la culpa. Igual, amiga mía. Ay, te mando un fuerte abrazo y besote, mi querida amiga Ale hermosa, la Ale tan chula. Oigan, les tengo que dar la nota ruidosa. Y este fin de semana, en este rico viernes 5 de junio, la nota ruidosa se la lleva nada menos y nada más desde Colombia, Shakira. Platico rápidamente qué show, por qué Shakira se lleva la nota ruidosa el día de hoy. Les platico el chisme completito. Resulta que Shakira regresa a México, regresa a la CDMX para la gran ceremonia inaugural de esta grandiosa fiesta deportiva 2026. Es que no puedo decir la palabra mu, ya saben, ¿no? Mun, no puede decir. Y es que está confirmado que la Loba sí cantará en la inauguración de la Copa del Mundo 2026 en la CDMX. Y es que la verdad, vaya. Acaban de dar la noticia que todos estábamos esperando de Shakira. Pues bueno, Shakira se va a presentar en la ceremonia inaugural, precisamente, y esto se va a llevar a cabo el próximo 11 de junio en la Ciudad de México. Ahí va a estar la Shaki, con ese gran éxito que lleva por título Dice. Porque yo decía Dice, pero no, es Dice. Sí, le estaba pronunciando mal, pero es Dice. Muy buena canción, que es la que tenemos de fondo. Y es que vaya que Shakira, a través de sus redes sociales y canales oficiales, pues bueno, ha sido el anuncio también. Y en este caso, pues la FIFA confirmó que la cantante colombiana va a formar parte del espectáculo que abrirá el torneo en el Estadio Azteca. Recinto, bueno, pues que va a ser historia al convertirse en el primero en albergar tres partidos inaugurales de esta grandiosa copa. ¿Qué tal? Va a estar buenísimo. Buenísimo. Y bueno, pues por ahí se comenta, se rumora que será Shakira y Bumburi quienes se unirán a un impresionante elenco estelar en el escenario global durante la ceremonia de apertura de esta grandiosa copa. Lo voy a decir así porque ya no sé ni por dónde irle, la verdad. En la Ciudad de México. Y bueno, pues ahí está la intérprete de Hips Don't Lie y Waka Waka subirá al escenario junto al cantante nigeriano
Burna Boy para interpretar el Day Day, la canción oficial precisamente de esta grandiosa fiesta futbolera. La noticia ya dio la vuelta al mundo y a todos nos emociona casi igual que el mismo partido inaugural. ¿Qué tal? Shakira no solamente estará en lo que es el escenario, el partido inaugural, sino que también se estará presente en la clausura. ¿Qué tal? O sea, ella abre, ella cierra este grandioso, grandiosa fiesta futbolera que se va a llevar a cabo. ¿Qué pasó, producer? Va a estar bueno, va a estar bueno. La neta que sí. Híjole, yo creo que van a haber empresas ese día que hasta van a decir, pongan la pantalla, enciéndala. Sí, todos van a querer estar presente para ver el gran espectáculo inaugural, bueno, pues de lo que es esta grandiosa fiesta futbolera, fiesta deportiva 2026. Ya no, oiga, acabo, te estoy dando mi nota ruidosa, ya me quiere mandar usted al corte. Pérese, pérese. Ahí está Shakira presente en lo que va a ser precisamente la ceremonia inaugural de esta grandiosa fiesta deportiva. ¿Qué tal? Todo esto en la Ciudad de México. Ahí está, ya está confirmado. Ella estará precisamente en la gran apertura y también en el cierre estará Shakira presentando su gran éxito Dice. Ahí presente en la gran apertura de esta grandiosa fiesta futbolera o fiesta deportiva. Vámonos a un corte tan rápido. Ok, vamos a la pausa y comenzamos. Espérame, ¿cómo? No, ya el corte dijiste. Oh, oiga, oiga. Pues ya estoy como comenzamos y todavía no, se ya va a acabar el programa, oiga. ¿Qué? Bueno, mejor no le hago caso al producer y esto fue La Nota Ruidosa con Shakira.

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0: 7 de la noche, ya con 51 minutos, 7:51, y bueno, estamos de regreso, continuamos con más del Haciendo Ruida. Oigan, gracias a todos los ruidosos que estuvieron con nosotros. Ay, ya sé, ya nos vamos, produ. El tiempo se nos va rapidísimo. Pero nos escuchamos el día de mañana con más y Haciendo Ruido de 6 a 8 de la noche. Mañana sabadito vamos a andar por acá. Oye, Chilango, cámate. De una vez te digo, cámate. Ándale, mira, ándale. Dale ahí, produ.
1: Mira, cállate, mejor.
0: Qué malo el Chilango. Bueno, pues ya nos vamos, producer. ¿Con qué nos vamos a despedir? Con algo bien punch. ¿Ah? Oh, muy buena. Me late. Bueno, señores, ya nos vamos. ¿Qué? Saludos para Claudia. Para el buen Robert. ¿Para quién más? ¿Quién más está acá? Ah, dice, hola Lilo. Hola. Saludos, dice, te vamos escuchando en el automóvil, ya rumbo a casita. Yeah, muy bien. Saludos a todos los ruidosos que van rumbo a casita. Saludos a todos los godines que ya van en sintonía en este momento a través de los 40. Y por supuesto ya van rumbo a casa, la neta, qué padre. Después de trabajar un arduo día. Ándale, ya lo único que quiere uno es llegar a la casa, pasar por la cenita, como buenos godines. De seguro ya pasaron por los jochos, por las quecas, por las tortas, la hamburger, los esquites, el pan. Es que el godín siempre pasa por el pan. Cuando es día lluvioso, sí o sí el godín tiene que llevar su bolsa de pan, la verdad. Muchísimas gracias, te mando un fuerte abrazo, Eterín. Igualmente, buenas noches, que descanses, mi buen amigo. Ahora sí, mañana hay que hacer ruido, dice Hectorín. Gracias, muchísimas gracias, Hectorín. Un fuerte abrazo a la distancia. Y bueno, señores, yo me despido. Como siempre, fue un gustazo haber estado con todos ustedes a través del 99.5 de FM de tu radio, Los 40 Tapachula. ¿Con qué nos vamos, producir? Sorpréndeme, por favor. Vámonos con algo de punch, punch. Ándale, suéltate algo con punches. Sí, para despedir el Haciendo Ruido. Nos escuchamos el día de mañana. ¿Qué pasó? ¡Ay, saludos! Y linda noche, Denise hermosa. Igualmente, linda noche, que descanses. La licenciada Denise Wong. Buenas noches, hasta mañana. Dice que tengas bonita y fresca noche. ¡Ay, ya sé! Vamos a dormir frescos como una lechuga aquí en la ciudad de Tapachula. Yo me despido, soy Lilo Martínez. Nos escuchamos el día de mañana. Bye, bye. Check it out, check it out, check it out.

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2: Son las 8:04.

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14: Son las 8 con 11 minutos.

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4: Son las 8:20.

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10: Son las 8:31.

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6: Son las 8 con 40 minutos.

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6: Son las 8:50.

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7: En días recientes, la Procuraduría Federal de Protección al Ambiente, conjuntamente con la Guardia Nacional, la Secretaría de Marina y la Fiscalía General de la República, desplegó un macro operativo contra el tráfico de aves silvestres en la costa de Chiapas. Fue en puntos de revisión ubicados en carreteras y brechas de Pijijiapan, Mapastepec, Tonalá y Tapachula. Zonas identificadas como críticas por el tránsito de polluelos, de loros, pericos y guacamayas que proceden de la región y de Centroamérica, rumbo al mercado del centro del país. El operativo responde a la temporada de mayor extracción de citácidos, que va de febrero a mayo, época que los traficantes aprovechan para extraer las aves de sus nidos, porque en esta etapa es cuando pueden transportarlas y venderlas con más facilidad. A pesar de que todas las especies de loros y guacamayas están protegidas por la NOM 059 y consideradas en peligro de extinción, se siguen comercializando ilegalmente. En los filtros instalados, las autoridades detectaron vehículos particulares y transporte público que llevaban cajas y costales con decenas de ejemplares hacinados, sin documentación que acreditara su legal procedencia. Tráfico de fauna silvestre es un delito federal que se castiga con cárcel. Hasta el siguiente comentario.
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Ya estamos de regreso, Despechados 40. Es viernes y como cada noche hay despechados, por supuesto. 962-625-2499. De hecho, yo quiero pensar que los fines de semana hay más despechados que entre semana, o no sé, eso quiero pensar. Pero si tú nos estás escuchando, es el momento de reportarte a cabina al 962-625-2499. Repórtate, manda los mensajes, haz llamada telefónica, lo que tú quieras. Te repito, es 962-625-2499. Y además, entre otras cosas, en Despechados 40, como bien lo saben, ¿qué estoy haciendo, Dios mío? Como bien lo saben, y es viernes el día de hoy, significa una sola.

0: Buenas noches, despechados 40. ¿Cómo están? Feliz viernes, feliz fin de semana. Y ya lo escucharon, señoras y señores. Efectivamente, viernes de Carmeleo, pero también es viernes de...
1: Hoy es viernes de 2 pa' 1. Como ese papi, ninguno. Con mi amiga lo desayuno.
0: ¿Qué estás haciendo, Iram?
2: Ay, no, es que...
0: Iram Nava.
2: No sé qué, el tiradero, ¿no?
0: Ay, Dios mío, el produ te deja hecho un despapalle aquí, ¿eh?
2: Sí, es un produ, hombre, de plano, ¿no?
0: Oye, no, qué mal tache.
2: Efectivamente, Chilango, Carmeleo.
0: Solas.
2: Oli, Oli, saludos, dice, ¿qué pex? Hoy sí toca portarse mal. El lunes es mi cumpleaños. Ahí les aviso si chelas o depósito, dice.
0: Oye. ¿Qué onda, Chilango? Dice, ya el lunes, ok. Mira, el lunes no vengo a chambear, pero mira, nomás por tratarse de ti, voy a hacer la excepción.
2: ¿A poco?
0: Voy a salir de mi casa. No dije que iba a venir a trabajar, dije que iba a ser mi excepción.
2: Ok.
0: Así es.
2: Saludos, Iram, Carmen. Saludos. Ya en sintonía con la programación y ya con el cafecito en mano. ¡Qué envidia! Ya que la nochecita lo amerita, ¿hay posibilidad de alguna complacencia musical?
0: ¡Wow!
2: Si es así, la de Intocable, fuerte no soy.
0: ¡Qué
2: Sí, claro que sí, te vamos a complacer, mi buen César, con gusto.
0: Claro que sí, César. ¿Cómo andamos, César? Oye, yo tengo que esperarme una semana para volver a venir a convivir con ustedes. Me encanta que siempre me reciban con tanto amor, con tanto flow. Ya había mensajes ahorita que entramos al aire. ¿Cómo los amo, despechados, de verdad? Si yo me llego a ir de la radio, van a ser la parte que yo más extrañe.
2: ¿Cómo, hombre? No, no digas esas tragedias. Oye, fíjate que vamos a irnos en un momentito con la complacencia de César para entrar en calor.
0: Ok.
2: Solo que ayer llegó un confesionario en la noche.
0: No,
2: sí, y le dije a Cristian que pues obviamente no borrara el mensaje porque hoy lo queríamos tocar contigo, o sea, porque para pasarlo desde para el viernes.
0: Ah, pues. Ok, ay, no, qué honor, gracias.
2: Entonces, ya tenemos un confesionario.
0: Wow.
2: Y despechado, solamente les voy a decir una cosa.
0: Ay, ¿qué?
2: Está fuerte.
0: Ay, no me digas tragedias.
2: Está bien fuerte. Sí, y aquí necesito que hablen los despechados.
0: ¿Mente abierta?
2: Sí, mente abierta, okay. Los despechados de preferencia. Porque queremos sacarle la duda a una amiga.
0: Sí. No.
2: Entonces, a una despechada, entonces, pues vamos a ver qué onda, ¿no? Dice, oye, Carmen, ya exige tu programa, pero que ese programa se llame Viernes de Carmeleo.
0: Oh, claro. Ay, mira, pues te digo, tan lindos los despechados. Y yo que solo un día a la semana puedo estar aquí con ustedes. A mí me encanta.
2: Es que de lo bueno, poco, dice.
0: Me cotizo. Dicen que este programa sale caro. Por eso es una vez a la semana conmigo.
2: Sí, hombre.
0: Pues nada más para que vean ahí.
2: Pues nos vamos a la canción de César, ¿te late?
0: Me late, chocolate.
2: Fuerte no soy, de Intocable.
0: Ay, ya quiero cantar.
2: Y regresamos con el confesionario.

0: Oye, qué chulada de rolón se aventó la IA, digo, el elefante.
1: Los paquidermos,
0: perdón. Una banda que sí existe, ¿eh? No es inteligencia artificial. No crean que los engañamos. Esta canción me suena a algo que tocaría Motel.
1: Sí, es que es un rockcito, la neta sí se la rifan esos
0: me
1: chavos.
0: Me gustan, pero trae la vibra de, pero hay de rock a rock. Me trae mucho la vibra de Motel, pero bueno. Sí. Irán Nava, ¿qué tenemos en el confesionario?
1: Bueno, vámonos entonces con el confesionario.
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0: A ver, échale, ¿qué dice
1: por
0: el
1: favor,
0: confesionario?
1: Amigos despechados y despechadas también, ¿por qué no? Buenas noches, despechados, saludos al elefante. Tengo algo que compartirle. Saludos al elefante porque fue un mensaje de ayer.
0: Pero ay, ya iba a empezar a contar mi historia.
1: No, pero ya llegó al último.
0: Ya me iba a poner mi máscara.
1: Tengo algo que compartirles. Anónimo, por favor. Mi novio me dijo que me ama mucho, que soy parte de su vida, pero que ya no me desea sexualmente. Eso me dolió, pero ¿qué significa entonces? Me dejó muy confundida. O sea, sí te amo, pero ya no te deseo sexualmente. Entonces, ¿qué sigue después de esta confesión?
0: Ok.
1: Sí está complicado, ¿eh? O sea, está difícil. Saludos, gracias, dice el elefante.
0: Ajá.
1: Sí.
0: Oye, no inventes.
1: O sea, qué
0: fuerte, ¿no?
1: Después de que te dicen
0: ¿qué
1: esto?
0: ¿Qué hago con esa información?
1: Ajá. ¿Qué haces con esa información o qué procede? Sí, mi amor, pues le echemos ganas.
0: ¿Qué? Le digo gracias.
1: Ajá. O sea, ¿qué puedes hacer? Hombres, imagínense lo que se lo dice su mujer, ¿no? Su novia, su esposa, lo que sea. Hombres, mujeres, perdón, en el caso de nuestra amiga. Pues imagínense lo mismo, ¿no? ¿Ustedes qué harían? ¿Qué sigue harían después de esto? ¿Alguien se los ha dicho o ustedes lo han pensado o han estado en ese
0: momento? Ya llevan mucho rato juntos, tal vez.
1: Sí, tal vez.
0: No sé, ahí, amiga, si nos estás escuchando, si nos pudieras dar ese dato. Yo le calculo más de 3 años de relación a ellos. Digo, me lo estoy imaginando porque no conozco el contexto, pero yo creo que es mucha comunicación, tal vez. O sea, no significa que no te ame. No significa que algo esté mal, que algo esté mal contigo. Igual y simplemente es una cuestión, no sé si vivan juntos. Bueno, dice que es su novio, ¿no? No dijo esposo. O sea, a lo mejor viven juntos, a lo mejor y fueron víctima de la rutina, de la monotonía. Algo se desconectó. Algo hay por ahí como cuando se te... A ver, ¿en qué?
1: Ay, cómo son tremendos. Significa que es PU y que le gustan las hombres. Te digo que son bien tremendos. Estamos hablando chamacos. En serio, muchachos.
0: Caballeros, pido seriedad para este programa, por favor. No, yo siento que igual debería... Mira, lejos de... Obviamente te saca de onda, pero creo que deberían tomarle la importancia de vida a sentarse a platicar un día con confianza, digo, sin el afán de reclamar, de reprochar, de decir, oye amor, mira, yo quisiera saber si algo te pasa, no precisamente por mí, pues, sino que pasó algo, hay algo que no me has platicado, ¿qué crees tú que podamos, no sé, mejorar, intentar?
1: Tú dijiste víctimas, perdón, voy a hacer tantito el tema, dijiste víctimas y mi mente pensó, víctimas del doctor Cerebro. Y efectivamente también el elefante pensó en lo mismo y lo manda.
0: Estos chamacos. No.
1: Dice, bueno.
0: Yo me retiro, señores, gracias.
1: Buenos amigos o muy malos, dice un mensaje.
0: Ok.
1: Quieran o no, el sexo es necesario en una relación.
0: Sí es importante. Sí, sí es importante. Quizás no lo más importante, pero sí importante. Digo, es parte de la conexión, parte de la intimidad y demás.
1: Llegan.
0: Pero, pues creo que sí deberían. Mi consejo, hablen.
1: Ok.
0: Creo que
1: tú
0: no hay
1: sí
0: mejor.
1: Le darías una oportunidad a tu relación,
0: sí,
1: si
0: claro.
1: Llega a pasar. Ok.
0: Sí, sería
1: porque amas, ¿no? Porque hay amor.
0: Sí, claro, porque hay algo que nos une, algo más importante que lo físico, que es el amor. Pero. Okay. Sí, sí me parecería importante escuchar las necesidades, las inquietudes, el sentir de mi pareja y ver qué podemos sacar de ahí, ¿no? ¿Qué podemos hacer? ¿En qué podemos trabajar? muchas cosas, ¿no? No,
1: pero
0: no es adivino.
1: Sí te crea una inseguridad, supongo.
0: Sí te cala, yo creo que a todos, hombres y mujeres, el hecho de que tu pareja te diga te amo, pero sexualmente no te decía, es como, ¿cómo? Por lo general eso va de la mano.
1: Sí, claro.
0: Atracción y amor. Pero
1: hay más mensajes.
0: Platiquen, chavos, platiquen.
1: No creo en esas palabras. El amar y el deseo sexual va de la mano. Yo siento al menos para mí algo está
0: mal ahí. Sí,
1: claro.
0: Sí, claro.
1: Recuerden que a partir de ese momento ya no mencionamos nombres, todo es anónimo para que tengan la oportunidad de hablarnos abiertamente.
0: Despechados, tengan total y plena confianza. Iram Nava está conmigo en cabina. Yo voy a cuidar que Iram Nava no vaya a regarla. Y la regaba yo.
1: No. Mándenle mi número a la amiga. Aquí hay soltero con billetes.
0: Dios. ¿Dónde? ¿Dónde?
1: Yo pienso que son dos cosas. La primera es algo que estás haciendo mal como pareja. No te estás cuidando físicamente. No te estás cuidando físicamente. Eso cuenta. El amor entra por la vista para nosotros los hombres y el deseo también. Y número dos. Muy lógico de pensar, llámenme mal pensado, lo que quieran, pero hay alguien que realmente sí le está atrayendo o ya probó algo nuevo y está mejor que lo que tiene en casa, nos dice otro mensaje.
0: ¡Hala, qué directo! Derecha a la flecha. Sí. ¿Cómo así? Derecha, sí. Directa a la flecha.
1: Pero ustedes, ¿qué piensan? O sea, tal vez sí es porque la persona no se está cuidando físicamente. ¿Ustedes qué opinen? Eso es lo que nos dice un despechado.
0: Ok, a ver,
1: hay
0: qué
1: más
0: dice
1: mensajes.
0: Otro despechado.
1: Hay más mensajes.
0: A ver,
1: uno,
0: échale.
1: ¿Cómo has cuidado tu aspecto físico? Mira, aquí coincide otra persona con el mensaje anterior.
0: Con lo físico.
1: Dos, ¿cómo activas la relación sexual, disfraces, etcétera? Y número tres, ¿le has fallado? ¿Le has sido infiel? Porque eso también tiene que ver.
0: Ok, that's very interesante.
1: Más mensajes, dice. Tengo tres taxis al mando.
0: Ay,
1: dime,
0: ya,
1: otro.
0: Ay, mira, ya se me iba a salir.
1: Imprudentazo es el Irán, dice. No dejes que lea los mensajes completos.
0: No te preocupes, elefante, para eso estoy yo, porque entre él y Cristian, sí. De plano, sí. Ya me pasaron la queja.
1: A ver, lee el otro mensajito que está llegando.
0: Dice, muchas veces eso ocurre cuando hay ofensas pasadas o insultos verbales y nunca se pidieron disculpas, o simplemente dejan que el conflicto se olvide y no hay disculpas de por medio. El recordar esas ofensas puede causar falta de apetito sexual.
1: Mira, ese es otro punto de vista también muy interesante, ¿no? Que tiene que ver, no tal vez el porque, ay, no, pues ya no te pones zapatillas, va 24/7, no. Sino que hay cositas en la relación que incluso pues van haciendo que el deseo sexual disminuya.
0: Porque hay que ver si es, por ahí alguien mencionó, ¿crees que sí sea algo general? O sea, ¿crees que tu deseo sexual ha disminuido de manera general o solamente es conmigo?
1: Ok, también puede ser platicar, ¿no?
0: Esa
1: oye,
0: es
1: o sea,
0: una pregunta.
1: Amor,
0: digo,
1: ¿pero
0: ya
1: será
0: que
1: solo yo no se te antojo?
0: ¿No te me antojo? ¿Cómo sería?
1: ¿No, ¿será que no se te antojo?
0: ¿No se te antoja esto?
1: ¿No se te antoja esto? No te doy apetito.
0: No digo, sí, o sea, y ser sinceros también, porque de qué sirve platicar y echarse todo el speech si al final vas a echar mentiras.
1: Chamacos, cuiden, mira, es que nos llega otro mensaje.
0: A ver qué
1: lo
0: dice.
1: Más común es que si una persona te dice eso, es porque tu físico ha cambiado para mal. Híjole.
0: Yo creo que también depende mucho de la desconexión emocional que pueda sentir, no sé. Por lo general esto ocurre cuando llevan ya muchos años de relación. Por eso te preguntaba, dicen que son novios, a lo mejor ya viven juntos, a lo mejor la monotonía, la rutina y demás, algo hay de fondo. Y yo creo que platicando debería ser, pues, hablando se desahogan muchas cosas.
1: E incluso pueden ser muchas cosas, ¿no? Porque hasta lo emocional, por ejemplo, si
0: no
1: tienes
0: todo es
1: broncas.
0: Lo físico, no todo
1: si
0: es
1: tienes,
0: físico.
1: Si tienes broncas emocionales, también. Se te va el apetito sexual también.
0: Sí, claro.
1: Si de pronto incluso a veces estamos alterados físicamente, me refiero a cuestiones de nuestro triglicéridos y todo eso, ¿no? A veces eso también repercute en nuestro apetito sexual.
0: Sí, claro, o incluso algo emocional, a lo mejor hay una gran deuda, trae algún problema de encima en el trabajo. Sí. Pasan cosas que de pronto uno siente que dice, ah, chihuahua, o sea, ¿Qué me pasa o qué nos pasa, no? Dice, y es válido hablarlo, decirlo.
1: O la peor, ya cambió de bando sexual, dice.
0: ¿Cómo crees?
1: Oye, nos vamos a ir a una pequeña pausa, ¿verdad?
0: Sí,
1: y
0: claro.
1: Regresamos. Vamos a regresar con más mensajes, porque ya veo que nos están comentando al respecto al asunto.
0: Ok.
1: Entonces sigan enviando los mensajes, muchachos. 962-62-5-24-99.
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0: Ya estamos de regreso, estamos de vuelta, 962-625-2499. Hay más mensajes, Carmencita, a ver, vamos a leer.
1: A ver, dice un mensaje.
0: ¿Dónde estás ahí?
1: Ok, dice, miren, yo llevo 10 años de matrimonio, he intentado mantener la llama sexual, saliendo, escapándonos solos, usar disfraces y cosas así. También hacer ejercicio juntos, para que así no falle la intimidad, en mi humilde opinión.
0: Ok, es un buen consejo.
1: ¿Sabes? Porque las relaciones son algo que se cultivan todos los días, con pequeñas acciones, con palabras, con gestos. Y mira que 10 años, mira, mis papás llevan, ¿qué? 25 años juntos.
0: ¿Mi edad?
1: Ay, Aira.
0: Ajá.
1: Estoy hablando en serio. Y yo realmente me sorprendo de cómo algo que no se puede ver, como algo que no se puede tocar, como es el amor, ¿sabes? Es algo tan fuerte y tan poderoso que así es posible.
0: Mira, eres de las pocas personas, ya soné a nuestro amigo Omar. Mira. Eres de las pocas personas que puede platicar que tiene papás unidos juntos y que siguen enamorados, ¿eh? Despechados, estoy buenas bendecida. Noches.
2: Buenas noches, despechado.
0: Buenas noches.
2: Carmen.
0: Héctor, ¿cómo estás?
1: ¿Qué pasó, Etorín?
2: ¿Qué onda? ¿Cómo están, chamacos?
0: Bien, aquí andamos. Oye, Héctor, estás escuchando el programa, ¿verdad?
2: Sí, afirma.
0: Oye, ¿qué opinas del asunto de la chica?
2: Ah, pobrecita. Ah, del que no la desea.
0: Ajá.
2: El sexo, pues, es parte fundamental, ¿no?, de la relación.
0: Claro.
2: ¿Cómo es posible que sí te quiero y todo, te amo, te adoro, pero pues no vas a hacer intimidad con la persona? O sea, me parece algo ilógico, ¿verdad?, por así decirlo.
0: Ajá, ok. Sí, pues sí, no. Medio confuso, ¿no?
2: Sí, también está medio complicado, confuso, así es, mi buen Irán Nava.
0: Sí, hombre, pero pues ahí está. De hecho, ya hay varios puntos de vista de los despechados. Entonces vamos a seguir. Ojalá que nuestra amiga pueda abrir un poquito su panorama.
2: Ojalá, porque como dijo la canción, que la guitarra es como la mujer. ¿Quieres escuchar la canción, Irán?
0: A ver, ¿qué
2: a
0: dice?
2: Ver,
0: ¿cómo es?
2: Porque la guitarra es como la mujer, ¿no? Pues si no la tocas, pues no suena, ¿no?
1: La que buena.
2: Sí. ¿Un poco no?
0: Sí, no, pues sí, también. Sí, así claro. Es mi buen Héctor.
2: La mujer. Pero bueno, chaval, que quitamos.
0: Sale, Héctor, cuídate. Sale, Héctor. Bye, bye.
1: Ándale. Adiós. A ver.
0: Vamos a leer más mensajes.
1: A ver, más mensajes. Voy a este lado, dice. Mira, Carmen, yo tengo 23 años de casados. Y aún mira que tengo el amor y por supuesto el deseo sexual con mi esposa. Por eso te digo que eso de la chica, creo o siento, perdón, pero creo que hay otra persona de por medio. Ok,
0: fíjate, pues, que también podría ser.
1: Es que, ¿sabes qué? Pasa que muchas veces nosotros nos hacemos marañas mentales. ¿Será que ya anda con otra? ¿Será que ya le gusta a alguien más físicamente? ¿Ya me estoy descuidando? ¿Qué está pasando? Y nos hacemos escenarios en los que sobrepensamos las cosas, en lugar de directamente, pues, preguntar. Digo, ya que estamos en confianza, amor, a ver, platicar, mira, sin necesidad de ofender o reclamar a nadie, ¿no? Simplemente platicar. Creo que hablar y comunicarse también es parte fundamental para cultivar una relación. Y eso yo creo que los que llevan tantos años de casados, pues no me lo van a negar. La comunicación es básica. No.
0: Despechados, buenas noches.
1: Fíjate. A ver, vámonos con más mensajes.
0: A ver, leo el otro, ¿verdad?
1: A ver, aviéntate sabroso texto que viene ahí.
0: ¿Dónde empezó?
1: A ver, donde dice.
0: Aquí va.
1: Pienso que también
0: cuentan las actitudes de cada quien. A mí me pasa con mi actual pareja. Yo últimamente estoy perdiendo el interés en verla porque la actitud que ella ha tenido, he notado últimamente que tiene conmigo, es como de aburrimiento, que le da igual. Y hasta cierto punto siento que es malagradecida porque yo me esfuerzo mucho por hacer que esto funcione. Y cuando el esfuerzo es de un solo lado, cansa. Entonces empiezas a ver a la persona ya no como lo bonito, lo que te atrajo, sino lo empiezas a ver como una carga. Y si a eso la persona le suma una pésima actitud, dices, bueno, ¿para qué quiero esto si no me suma? Al contrario, me resta. Entonces, en estos tiempos hay más opciones. Y si a eso le sumas que las personas a veces ya tienen cierta madurez y no le temen a la soledad, o se le va a ser más fácil estar solo que estar conviviendo con alguien que te está generando problemas, este es mi caso. Ahora el del chico, pues pienso que algo debe haber similar a esto. Concuerdo con el que escribió que quizás le fue infiel, y eso sí te desarrolla esa inseguridad y esa falta de apetito sexual.
1: Pues estamos poniendo diferentes escenarios, diferentes teorías. Es diferente punto de vista de cada quien. Algunos le tiran a que pues igual le fue infiel, otros dicen que a lo mejor hay una cuestión emocional, ¿no? Pues ahora sí que no sabemos qué pasa realmente en la mente de este individuo.

0: Como dijo Maná, mándame un mensaje, una señal, algo para saber que todavía nos están escuchando. Porque a mí me interesa escuchar mucho la opinión femenina, además de la mía, claro, pero pues... Qué interesante, qué bueno que al menos los que ya llevan tantos años de casados dentro de los radioescuchas hacen el esfuerzo, porque también de eso se trata, tener tener ese interés, esa iniciativa. Y sí, cansa de pronto ser el que da más en la relación, el que da el 80, el 90, el 100%, pero también es una cuestión de comunicación. Plantéate si realmente quieres seguir ahí, ¿por qué sigues ahí? Y si no, pues también a veces cortar por lo sano es lo ideal.
1: Sí, y hay que tomar ese coraje de poder hacerlo, ¿eh? O sea, el valor. Vámonos una pausa y regresamos. Hay más mensajes y hay más confesiones en el confesionario.
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0: Ya estamos de regreso en Despechados 40. 962-62-5-24-99. No, no te preocupes, amigos, que me dice, gracias, Irán, a mí misma me cuesta leer mis mensajes. No, no te preocupes.
1: No te preocupes, en locución también nos certificamos con un curso de comprensión lectora. Claro. También de interpretación de mensajes.
0: Acuérdense que leemos 5 palabras adelante de lo que decimos.
1: Entonces, exactamente. No hay bronca. Así es. Y lo que no sabemos, lo inventamos.
0: Hay más mensajes. Yo opino que jamás, pero jamás vas a lastimar a tu pareja con ese tipo de expresiones. Todos cambiamos. Y como dice la canción, hasta la vez.

0: Belleza cansa, pero cuando amas no importa nada. Si ya estás más gordita, de repente despeinada o sin dinero. Se me hace que está entrando en la andropausia el maestrazo que le dijo eso a la chica. Saludos.
1: Ok.
0: Saludos, amigo.
1: Si no es mucha indiscreción, aquí a nuestro amigo que acaba de enviar el mensaje, ¿qué tiempo llevas felizmente casado? Él siempre nos ha dicho que ya lleva también mucho rato casado con una muy bonita familia. Pásenos la receta, ¿no? El secreto de la felicidad.
0: Sí.
1: A todos los que ya llevan mucho tiempo de relación.
0: Sí, es cierto. Oigan, y yo les quiero preguntar algo a los despechados. Esto ya respóndanlo ustedes, tal cual. Pero, ¿qué puede? Y también va para ti, Carmen.
1: Ah, caray.
0: ¿Qué podría hacer que le pierdas el apetito a tu pareja? O sea, ¿o qué tendría que hacer él? ¿O qué tendría que pasar en la relación? ¿O qué tendría? O sea, ¿cómo por qué razones, motivos por los cuales le perderías el apetito sexual a tu pareja? Respóndanme, despechados.
1: Ok.
0: Mientras leo otro mensaje. Yo pienso que quien opina que el problema es porque hay infidelidad, o quien opina que es por el físico, opina desde sus propias inseguridades.
1: Ok.
0: La falta de apetito sexual... emocional.
1: Es meramente emocional.
0: Okay, perdón, ahí me fallaba, ¿no?
1: tranquilo, aquí estoy.
0: La falta de apetito sexual es meramente emocional, por lo tanto psicológico.
1: Exacto.
0: Hay ciertas asperezas que la relación no ha platicado. Yo les recomendaría a esta chica buscar ayuda profesional. Si en realidad aún se aman, busquen arreglar ese problema con un profesional.
1: Y es válido también aceptar que como seres humanos somos vulnerables al cambio. Uh-huh. Hay etapas, hay procesos. Yo, respondiendo a la pregunta que tú me hacías, yo creo que podría ser una cuestión, vaya, para nosotros las mujeres no podemos separar lo físico de lo emocional. Nosotras, por ejemplo, necesitamos sentir que todo está en completo orden, tanto con el corazón como con la mente, y pues de ahí lo demás, ¿no? ¿Por qué te digo
0: entonces,
1: esto?
0: Entonces, dejándolo de amar, dirás.
1: No. Tú me estabas preguntando qué tendría que pasar,
0: ajá,
1: para que pierda yo el apetito o el deseo sexual hacia mi pareja. Pues tendría que ser una situación, híjole...
0: Que rompa tu relación.
1: Escucha, que esté fuera de mis manos. A lo mejor si tengo un familiar enfermo, si tengo una situación en el trabajo, algo que me esté robando de alguna forma la paz, porque te voy a decir muy sincera.
0: Ah, ok.
1: De pronto sí, en la cuestión emocionalmente no me siento yo estable, uh-huh, si no me siento... al 100, ah, bueno, yo.
0: El típico soy yo, no eres tú.
1: No, Irán, no me estás entendiendo.
0: Sí, ya te entendí, o sea, si tú estás mal emocionalmente por cualquier detalle de tu vida personal y privada. Eso te quita en general el apetito sexual.
1: A mí sí.
0: Ajá, eso sí.
1: Sí, estoy atravesando por una cuestión incluso de
0: estrés laboral,
1: físico,
0: ¿no?
1: Laboral, familiar, tal vez. Emocionalmente yo... sí me siento como un poquito desconectada a la parte física.
0: Okay.
1: Y no es porque no lo ame, yo lo amo.
0: Okay.
1: Pero digo en mi mente, híjole, aguántame tantito, chato. Ahorita nomás quiero que me abraces, me quiero desahogar, quiero platicar, quiero que pasemos tiempo de calidad juntos y posteriormente, pues, me iré, pues, de alguna manera reconectando.
0: Poco a poco,
1: ¿ok? Tampoco se trata de presionar.
0: Okay.
1: Es respondiendo a tu pregunta.
0: Claro, y hay que identificar justamente si sucede este tipo de situaciones, ¿no? Tal vez tienes algo más en la cabeza o en la mente que te está desviando el apetito sexual, o si de plano es tu pareja la que ya no te prende, ¿no?
1: Sí, tienes que aprender a identificar.
0: Sí,
1: claro.
0: 32 años para la pregunta que le hiciste a nuestro amigo.
1: ¡Ah! ¿32 años?
0: Sí.
1: ¡Wow!
0: Hay otro mensajito.
1: Toda una vida.
0: ¿Lo lees? ¿El primero?
1: A ver, ¿dónde?
0: El de los números, ese.
1: Ay, Dios mío. A ver, dice... Yo siento que uno pierde el apetito sexual porque es la misma posición que la mujer da al momento del sexo. Ya no se mueven como antes. Ok.
0: Bueno, es respetable la opinión de nuestro amigo, ¿no?
1: Como que innovar.
0: Pero ¿por qué se tiene que mover solamente la mujer, no? O sea... pues ahí también.
1: Permítame, ajá, citar una frase.
0: Ajá. De un reconocido poeta, Charles Darwin.
1: Del padre y madre de la locución.
0: Ah, claro.
1: Omar
0: Saludos
1: Kim.
0: A Omar Kim, Carmen.
1: Un saludo, nene, si nos estás escuchando.
0: Ojalá.
1: Ojalá que sí. Como dijo una vez este reconocido maestro, cuando la fuerza mengua,
0: están los dedos y la lengua. Claro.
1: Claro.
0: No, ¿cómo no olvidar su, claro, su frase?
2: Claro.
0: Efectivamente, claro. Y eso aplica también, y aplica en este caso con esta frase, pues en los hombres, ¿no? Cuando pierden esta cuestión de la virilidad, pues, y no quieren tomar tal vez la pastillita azul y todo.
1: Hay que ponerse creativos. Dale, también. Digo, no toda la responsabilidad cae en la intimidad en la mujer. Pues también, uh-huh, tú como hombre puedes ingeniártelas, puedes tener ahí algo de creatividad, ser más espontáneo, algo en lo que ambos se sientan cómodos, ¿ok? Sí. Yo creo que esa es la base de todo, la comodidad, la confianza, y pues ya de lo demás, y en gusto se rompen géneros.
0: Claro. Hay más mensajes. ¿Nos da chance o nos vamos al...?
1: Vámonos corrido.
0: Ok. La terapia de pareja es lo más recomendable.
1: Ok.
0: Probablemente no hay comunicación para arreglar ciertos problemas y un profesional puede ser el vínculo que necesitan para platicar. Estoy de acuerdo.
1: Sí, digo, muchas personas tienen muy mal vista la terapia en general, tanto personal como de pareja y demás. Y yo creo que es bueno también tener la mente abierta a otras opciones. No solamente lo que decíamos ahorita en lo sexual, sino también en lo emocional, que es una parte fundamental. Todo forma parte de un engrane, lo emocional, lo físico, el amor. Entonces, si algo empieza a fallar, si uno de estos puntos empieza a como que a dar tantito ahí de que algo no está bien, pues hay que atenderlo.
0: Claro.
1: Hay que hacer algo.
0: Oye, nos acaba de llegar una foto y voy a llorar.
1: Ay, no, ¿por
0: ábrela,
1: qué te pasó?
0: Te invito
1: vi
0: a que
1: tu carita,
0: abra,
1: ¿qué
0: sí
1: te pasó?
0: A ver. Ábrela, por favor, te invito a que lo hagas.
1: Ay.
0: Es foto de un amigo radioescucha.
1: Ay, qué padre.
0: Que nos comparte, pero está en familia. Y una de las fotos, porque es como un collage de tres fotos.
1: No.
0: Una de las fotos está con su actual pareja. Pero se conocen desde la secundaria.
1: Aquí están ambos con su uniforme.
0: Sí.
1: Ay, mira, ya quiero llorar.
0: Sí, te digo. O sea, es un amor de uf.
1: Ay,
0: no, hombre.
1: Ay, no inventes.
0: Amigo,
1: mira,
0: tú
1: a
0: ya
1: ver
0: estás del otro lado. Es federal, bueno, es una secundaria, no sé cuál sea, pero ella está con su uniforme guinda.
1: Sí,
0: y él
1: sí
0: está con su uniforme verde
1: de la Reina Federal.
0: Y aquí ya está con su...
1: ¿Con sus hijos?
0: Sí, claro.
1: No inventes, Antonio. Ay, no.
0: Ay, bueno, es para bien. Entonces ya dijimos el nombre.
1: Ay, sí. No inventes. Oye, creo que conozco a tu hija, mi estimado. Creo que no. Igual ella no me conoce a mí, pero...
0: Pero creo que ella es su esposa.
1: No, ella es su hija. La de amarillo es su hija.
0: Sí.
1: Sí, la de amarillo y la de rosa es su hija.
0: ¿Y ella también es otra hija?
1: Es la misma chica.
0: ¿Niña? Ah,
1: sí, es
0: okay,
1: la misma niña.
0: Okay.
1: Él, pues, tiene toda la cara de él, es su hijo,
0: sí,
1: me imagino.
0: Sí, sí.
1: Aquí el chico de cuadros, este es
0: no,
1: el,
0: hombre,
1: el hijo.
0: Volvió ella a nacer es... el muchacho, ¿eh?
1: Oye, sí, de verdad, ¿eh?
0: Porque en la foto donde
1: sí,
0: está
1: sí,
0: en la secundaria,
1: sí, sí, sí,
0: donde está
1: igualitos
0: su hijo aquí, igualitos.
1: Oye, pero yo creo que conozco a tu hija, fíjate.
0: No es mi hija, dice, ¿ya ves?
1: ¿No es tu hija? ¿Es la novia
0: amarillo
1: de tu hijo? ¿O?
0: No, ha de ser su esposa. No es mi hija, son mis hijos.
1: ¿Cómo?
0: ¿Quién no es tu hija, este amigo?
1: Es que esta chica yo la conozco de nombre, no, pero de vista sí.
0: Ah, ok. ¿Quién es la de amarillo? Pues sácanos de la duda. Ahí está.
1: La de amarillo y la de rosa son la misma.
0: A ver, hay más mensajes. Muchachos despechados, con todo respeto, ¿ustedes qué opinan de los juguetes sexuales? ¿Darán el mismo placer tanto como el aparato sexual masculino o el femenino? Es pregunta. Despechados, también opinen y ayuden a responder este otro confesionario. Les repito el mensaje, ¿no? Muchachos despechados, con todo respeto, ¿ustedes qué opinan de los juguetes sexuales? ¿Darán el mismo placer como el aparato masculino o femenino? A mi punto de vista,
1: yo creo que son un plus.
0: Sí, pero me imagino que es por la cuestión de querer experimentar, me imagino que solo, ¿no?
1: Sí, claro.
0: Entonces,
1: es que nada va a reemplazar el calor de...
0: El calor humano, claro.
1: El calor humano.
0: Pero de que te da placer, te va a dar placer,
1: sí,
0: amigo.
1: Sí, claro.
0: O sea...
1: Y mira, por eso que ni qué.
0: Sí.
1: De placer a placer, pues ya...
0: Y hay muchos tipos de aparatos, ¿no? Tanto para hombres y para mujer, por ejemplo.
1: Igual y depende de lo que estés buscando.
0: Sí.
1: En pareja, nada más para ti solito, para ti solita, ¿verdad? Pero pues ahora sí que mi... Super máquina turbo 3000 de 10 velocidades no me va a abrazar a las 3 de la mañana y me va a decir que me ama.
0: Ah. Okay.
1: Punto pues es para los hombres.
0: Depende, depende qué estés buscando, bro.
1: Sí, ¿no? Claro.
0: Eso va dependiendo.
1: Dice, oye, Carmen, ¿y tú cuánto tiempo llevas con tu marido?
0: Ah, sí, son sus hijos, dice, pues. Y su nieta, mira, ahí está, nos manda la foto.
1: Sí, es cierto. A ver. Ya me perdí. Ah, ok. Entonces, la chica de amarillo sí es tu hija, ¿verdad? Uh-huh. Entonces sí la conozco. Ella no estudió en la Federal 3.
0: No sé.
1: Sí.
0: Vámonos con más, Ah, bueno, no lo leas al aire, dice. Ok, va.
1: A ver.
0: Con lo de los aparatos creo que es hasta mejor, dice un mensaje. Ok. Llega otro mensajito. Ayudan los aparatos, pero no es lo mismo por los besos y las caricias, dice.
1: Exacto. ¿No? O sea, de que da placer, pero pues depende de qué estés buscando. Sí. Si quieres una conexión más profunda, pues obviamente un aparato no te la va a dar.
0: Nos adjuntan en la foto de su aparato del amigo. Bueno, no.
1: ¿Qué?
0: Su aparato del amigo. Oye. No, de su juguete.
1: Su aparato reproductor masculino. Una bocina azul.
0: Que ya es como la segunda, tercera vez que nos la manda cada que tocamos algún tema que tiene que ver.
1: Oye, pero bueno,
0: es un plus, dice.
1: Ahorita sí viene al caso, claro, pero ¿cómo que la manda todos los días?
0: No, cuando hablamos sobre los juguetes. En despechados alguien saca el tema y pues él nos manda la
1: ¿Él se lo pone?
0: No sé, nunca le he preguntado y la neta no quiero saber.
1: Pregunté. Yo sí quisiera saber.
0: Es un plus.
1: Digo, tampoco quieres imagen en mi cabeza, pero pues ya que estamos en confianza, ya quería preguntar, digo, a lo mejor.
0: A ver, Carmencita, mejor. Aviéntate otro mensaje. Ya lo abrí, pero aviéntatelo.
1: Dice, es un plus, dice que no. Ah, ok, digo, pues nomás quería saber. Es con mi. Ah, ok, bien. Ver. No, pues nada más tenía la duda, no pasa nada.
0: Despechados, buenas noches. Ah. A ver, mira, vamos en este, mira, para que no nos saltemos.
1: A ver, a ver, sí. Ok, dice, pues es parte de la variedad y exacto, como dice Carmen, es un plus. Volvemos a lo mismo, pero es parte de no caer en la rutina. Incluso si están en pareja, no es malo experimentar con juguetes. Uh-huh. Pues puede ser algo diferente, algo nuevo, tal vez te gusta, tal vez no te gusta, pero no lo vas a saber hasta que no lo intentes.
0: Claro.
1: Hasta que no experimentes. A ver, dice otro mensaje de este lado. Ayudan, pero no es lo mismo, por los besos y las caricias.
0: Ok.
1: ¿Qué?
0: Otro mensaje. Los juguetes sexuales no reemplazan a la pareja, pero sí pueden ser un complemento para la intimidad en pareja.
1: Sí, claro.
0: Claro.
1: Aquí no, aquí somos de mente muy abierta, aquí no pasa absolutamente nada.
0: Así es, muchachos. Pues ahí está, oigan, me encanta que estén súper atentos, y estén respondiendo las preguntas de los despechados que nos llegan en esta noche.
1: Hasta bueno, uno aprende.
0: Sí.
1: Ah, bueno, para quien me preguntó ahí perdón, es que perdí el mensaje, año 6 meses, mi estimado, casi, pues sí, año 6 meses, todavía.
0: Ok.
1: Estamos verdes.
0: Muy bien. Nos llega otro mensaje al confesionario, muchachos.
1: A ver, espérate, antes de que pases.
0: Que pase a otro tema.
1: A que ver. Pase a otro tema, ya casi nos vamos a despedir ese. Caray.
0: ¿Qué pasó? Ya no sé cuál estás leyendo.
1: Justo el que acaba de llegar ahorita.
0: Nadie experimenta en juguete ajeno. Ya le cambió al dicho, ¿no?
1: Mm-hmm.
0: Sí.
1: That's very interesante. Oye, ya casi nos despedimos.
0: Ya, nada más leo este último y listo, ¿no? Para que nos den su punto de vista. Buenas noches, despechados. Aprovechando el confesionario. Yo soy gordita, no tengo, bueno, lo dice de otra manera, pero voy a cambiar las palabras. No tengo pompas o nalgas, no sé.
1: Okay.
0: Estoy adelgazando y estoy perdiendo el pecho. Siento que no tengo nada que ofrecer y a mi novio le encantan las mujeres pues con tetas, ¿no? Me siento un fracaso de novia.
1: No digas que no tienes nada que ofrecer. Porque yo creo que en la cuestión física tiene una solución y no lo es todo. Al final el físico se acaba. Uh-huh. El día de mañana vas a tener 70, 80 años. No vas a tener el mismo cuerpo que tienes ahorita, tus 20, tus 30. Pero la calidad de persona que eres, el corazón que tienes, la humildad, la bondad y la buena persona que eres, la vas a conservar hasta el último día de tu vida. Y sí, de pronto la cuestión física tal vez nos genera ciertas inseguridades. Es totalmente válido. Pero... pues Hay cuestiones que se pueden trabajar, no sé, alguna rutina de ejercicios, yendo al gym. Y si él define o determina qué tanto te puede amar o qué tanto le puedes gustar por lo físico, ahí no es.
0: Sí, y despechados, aprovechemos ya estos últimos minutos para decirle a esta hermosa mujer, pues todo lo bueno que es y que, pues bueno, no todo está en el físico. Y además, de verdad, yo no te conozco, pero no dudo que eres una mujer hermosa desde ahí. Así que, amiga, a levantar ese ánimo, de verdad, y no.
1: Por favor.
0: Y empezar por eso, ¿eh? Empezar por eso. Tú siéntete bella, hermosa, vístete como te gusta, o sea, ponte aquella ropa, aquel vestido, aquella falda que quizás por alguna otra razón no te atreves a poner, póntela.
1: Atrévete, salte del closet, destápate, quítate el esmalte, deja de taparte.
0: No, ya, en serio.
1: No, de verdad.
0: Mira, llega otro mensaje. A cómo está la situación hoy, con que una mujer sea buena, ya es ganancia y ya es todo, dice.
1: Ok, bueno.
0: Pues sí, los sentimientos.
1: ¿Qué dice?
0: A ver. Dice, él debe valorar el esfuerzo que estás haciendo. Y aparte, él qué hace por gustarte. Dice el mensaje, ¿no? O sea, okay. El esfuerzo de que ella está adelgazando y demás, ¿no? Entonces, que desde eso se valora, dice.
1: A ver, dice. Ah, bueno, te voy a dar chance que lo leas tú.
0: Ok, la anécdota, ¿verdad?
1: Sí.
0: Una anécdota rápida, despechados. Con una amiga foránea, me encanta porque de una cosa pasamos a otra.
1: Me encanta.
0: Una anécdota rápida. Con una amiga foránea, con ella usé por primera vez un juguete, así y viceversa. Y cada que nos vemos, procuramos usarlo. Bueno, ella, pues.
1: Ok.
0: Pero dijo que sí le gustó. Es un plus, puedo decir. Las marranadas que hicimos, pero mejor echen a volar su imaginación. No, no digas, tampoco queremos, amigo.
1: No, espérate, no.
0: Estamos tranquilos.
1: Estamos
0: hombre.
1: Tranquilos.
0: Ay, tú de Dios plano, mío. Hombre.
1: Ya me iba a ir a acostar ahorita, Irán. Y ahorita no sé cómo le voy a hacer.
0: Dice otro mensaje. Bueno, la misma persona, pero en otro, hablando del tema. A la chica, dile que mandé foto. Dice, a mí me gusta ser chismoso y juzgar a la gente. ¡No!
1: Te vamos a juzgar, pero a ti.
0: ¿Sí?
1: ¿Qué es eso de usar un juguete así y viceversa?
0: Ya nos pusiste en qué
1: ya
0: pensar.
1: Ya me pones en qué pensar, ¿eh? Oye, digo, no está mal.
0: Pero
1: no está mal, ¿sí? Acéptate, te aceptamos.
0: Sí, amigo. Sal del closet.
1: Que diga.
0: Dice, no es ahí, amiga, no es ahí. Cuando alguien te hace sentir inseguro y dudas de ti mismo,
1: exacto.
0: No es ahí.
1: Así es, toda la razón.
0: Sí, que diga, dice.
1: Sí, que diga. Son, pero sí. Dice, ok, era. ¡Osh! Bueno, pero no te enojes. Dice, era la primera vez de ella y mi primera vez en usar. Ah, ok, en implementarse, dice, ¿no? En
0: el
1: usar.
0: Uso.
1: Porque tú dices usar es cuando pues tú lo usas, ¿no? En implementar es la palabra.
0: No, que yo me la meto,
1: no,
0: dice.
1: No, que
0: yo me la.
1: Está bien, ¿no? Pues no, yo nomás digo. Preguntaba, ¿está haciendo la aclaración? Pues no vaya a ser.
0: El amigo en su cama. No debí decir eso, dice.
1: Ay, cómo los amo, de verdad. Yo quisiera quedarme hasta las 12 de la noche echando despapalle. Oigan, ¿ustedes apoyarían la idea, aprovechando que están todos los despechados, ya, de que este programa pase a ser un formato de podcast y poder verlo en, no sé, por ejemplo, YouTube?
0: Ah, estaría chido. Y ahí sí en el podcast podríamos invitar a algunos de nuestros despechados, ¿eh?
1: Oye, pero ya va a aparecer esos de llamada de extorsión, todos encapuchados y con la voz distorsionada.
0: Por el confesionario, pues.
1: Imagínate, va a llegar aquí este personaje y va a querer que le cambie
2: la voz así, pero que no se desvíe con
0: él.
1: Y le ponía, pero es que una vez.
0: Sí, quédate, dice. Sí, yo sería el primero, Uy, hay mucho tema de conversación.
1: ¿Verdad?
0: Bien dicho y mente abierta. Sí, hagan este podcast
1: mente
0: despechados.
1: Abierta.
0: Sí, Carmeleo, yo quiero el podcast de despechados.
1: Carmeleo,
0: dice.
1: Despechados para podcast, ¿cómo sí. ven? ¿Qué opinan ustedes?
0: La junta directiva lo aprueba.
1: Aprobado por Chayán. Sí.
0: Pero que no se quede como de todo y nada, dice.
1: Oye,
0: a medias,
1: oye,
0: dice.
1: Oye, a ver, muéstrame, ¿quién dijo eso? ¿Quién dijo eso? Ay, este vato. Te voy a invitar, pero a que vengas a compartirnos tu experiencia, ¿no? Que nos instruyas.
0: Ya nos vamos. Carmencita, muchas gracias. Gracias siempre.
1: Ay, no, a ustedes
0: los
1: por abrirme los
0: micrófonos. Es otro rollo, ¿eh?
1: Oye, no, ese era Adal Ramones, ese era Jordi Rosado. Gran programa, por cierto. Sí. Que por ahí van ustedes, déjenme decirles. No. Ustedes son Jordi y Adal del 2020 ya, ¿eh? Ay. Me encantan. Soy sus fan, ¿eh? Sépanlo. Yo soy fan de ese programa.
0: No, hombre.
1: Me encanta.
0: Yo soy fan de Los Despechados, hombre. Son la onda.
1: Ya nos despedimos. Ay, cómo los amo.
0: Cuídense mucho. Pásenla bien, Despechados. Los queremos mucho. Y no olviden, la repetición de este programa, o sea, bueno, lo mejor de toda la semana lo escuchan sábado y domingo a las 9 de la noche, ¿ok?
1: Ok.
0: Ya nos despedimos. Cuídense, los queremos, Despechados.
1: Bye, bye.
0: Adiós.
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3: Son las 10 con 40 minutos.
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4: Revista del Consumidor. Radio. ¿Sabías que un mal uso de tu rastrillo desechable no solo acorta su vida útil, sino que también favorece la aparición de bacterias? Cuidar tu piel empieza desde saber elegir el producto correcto en el supermercado.
22: Además, si viajas a alguna de las sedes de la Copa Mundial 2026, te compartimos las mejores opciones para mantenerte conectado. De esto y más platicamos hoy. Quédate en Revista del Consumidor Radio.
1: Revista del Consumidor.
4: Los rastrillos desechables son herramientas de afeitado que tienen como objetivo ofrecer una opción práctica, higiénica y económica para el cuidado personal. Este tipo de productos son de uso limitado, ya que dependiendo de su calidad, pueden durar de 5 a 10 afeitadas.
22: Su bajo costo los vuelve ideales para viajes o uso ocasional. Además, su distribución es amplia, pues se encuentran en supermercados, farmacias o tiendas de conveniencia. Están fabricados principalmente de plástico, lo que puede facilitar su manejo. Cuentan con un mango, un cabezal con navajas preinstaladas de acero inoxidable y una banda lubricante.
4: En el mercado podemos encontrar modelos para mujer y para hombre, y aunque la tecnología es similar, cada tipo de rastrillo se segmenta por género para adaptar su forma y banda lubricante a diferentes zonas del cuerpo. Esta segmentación responde a las necesidades prácticas y estrategias de marketing, que suelen reflejarse en los precios, ya que los productos de mujer son más caros que los de hombre.
22: Para ayudarte a elegir mejor, el Laboratorio Nacional de Protección al Consumidor puso a prueba la resistencia y desempeño de 26 modelos distintos, 13 modelos para mujer y 13 para hombre. Se realizaron distintas pruebas para comprobar que los empaques incluyeran la información comercial en español de acuerdo con las normas oficiales mexicanas. También se revisó a detalle el estado de las navajas, analizando el estado original del filo y que estuvieran libres de oxidación o cualquier daño.
4: También se determinó la carga máxima de los mangos antes de romperse. En este caso se convocó a un panel de personas consumidoras que calificaron aspectos como la efectividad en el afeitado, la experiencia de uso y el cuidado y protección que brindan a la piel.
22: En el caso de los rastrillos para mujer, los resultados fueron los siguientes. Todos los modelos analizados presentaron su información comercial correctamente. El modelo de la marca Chedraui presentó imperfecciones en las hojas, navajas. Tres modelos de Gillette, dos de Equate, Chic, Envisage y Big obtuvieron la excelencia en la prueba de cuidado y protección de la piel. Los productos que calificaron con excelencia al promediar todas las pruebas fueron Big, Envisage, Chic y tres modelos de la marca Gillette. Recuerda que la calidad puede ser la misma, pero el precio no. Por ejemplo, el paquete de Chic cuesta 161 pesos y trae 4 piezas. Estarías pagando 40 pesos por rastrillo. Por su parte, el paquete Gillette Venus Extra Suave cuesta 154 pesos, pero al traer menos piezas, cada rastrillo te cuesta 77 pesos, casi el doble. Por eso es importante que compares los precios y desempeño de cada producto.
4: Ahora, en el caso de los rastrillos para hombre, se encontró que todos los modelos presentaron correctamente su información comercial. Tres modelos presentan imperfecciones en las navajas, Chedraui y dos de la marca Daycare. Cuatro modelos calificaron con excelencia en la prueba de cuidado y protección en la piel, tres de la marca Gillette y uno de la marca Envisage. Es importante evaluar el desempeño y el costo por unidad antes de elegir. Por ejemplo, en el paquete Envisage, calificado con excelencia, cuesta 40 pesos y contiene dos piezas. Estarías pagando 20 pesos por rastrillo. Por su parte, el paquete Big de cuatro piezas cuesta 107 pesos, lo que eleva el costo a 27 pesos por cada pieza.
22: Usa tu presupuesto de manera inteligente. Presta atención a las recomendaciones de compra y uso. Compra tus rastrillos en comercios establecidos y revisa que el empaque esté en buenas condiciones. Guarda tu comprobante en caso de que necesites realizar algún cambio por defectos de fábrica. No compartas el rastrillo con otras personas, aunque sean de tu propia familia. Cámbialo cuando notes que necesitas hacer más presión para rasurar adecuadamente.
4: Usa gel o crema para afeitar. De esta forma tu piel sufrirá menos. Usa crema sin fragancia o aloe vera para cuidar tu piel después de afeitarte. Déjalo secar después de utilizarlo. La humedad puede dañar las navajas. Guárdalo en un lugar limpio y sin humedad después de usarlo.
22: Tu elección va más allá de la marca. Se trata de calidad, precio y sobre todo responsabilidad. Al terminar la vida útil de tu rastrillo, no olvides desecharlo de forma segura. Envuélvelo en material resistente o colócalo dentro de un envase vacío para evitar que las hojas queden expuestas. No olvides que la información es tu mejor aliada para consumir de manera responsable.
0: vista del consumidor.
4: Boletos digitales, mapas, transportes, pagos y hospedaje dependen del acceso a datos móviles. Pero, ¿sabes cómo mantener la conexión al cambiar de ciudad o país sin agotar el saldo, pagar cargos inesperados o perder tu número? Para controlar el uso de tus datos móviles y evitar gastos excesivos en tu celular, tienes que saber qué es lo que estás usando.
22: Si cruzas la frontera y quieres seguir conectado, el servicio de roaming permite que tu número funcione fuera de México, ya que al momento de pisar suelo extranjero, tu celular se conecta a la red de otro operador para que no dejes de postear ni de llamar.
4: Es importante que tomes en cuenta que las tarifas internacionales suelen ser más elevadas, dependiendo de tu plan, operador y país que visites. El cobro puede ser por cada minuto, mensaje o megabyte que uses.
22: Si el roaming no es para ti, sigue estas recomendaciones. Primero, revisa si tu plan ya lo incluye. Y si no es así, desactiva la opción en tu configuración, porque al cruzar la frontera, el equipo podría conectarse automáticamente y generar cargos imprevistos.
4: También verifica cuál es tu línea predeterminada para llamadas y datos. Así evitarás activaciones por error y costos adicionales. Viaja con información y evita sorpresas con la cuenta.
22: Ahora hablemos de las eSIM, un chip digital que se descarga mediante un código QR o una aplicación.
4: Este puede incluir llamadas y mensajes o solo datos. Su ventaja es que te permite conservar el número habitual, ya que los dispositivos pueden manejar dos líneas simultáneamente, la física y la digital.
22: Para viajes internacionales, muchas personas optan por

0: operador y bajo qué esquema opera.
1: Toma en cuenta que no todas las eSIM cumplen con los mismos requisitos regulatorios que los operadores tradicionales. Por eso, antes de pagar, lo mejor es informarte bien.
0: Por ello, te traemos una guía rápida para que sepas si debes usar roaming o una eSIM. En caso de que uses roaming antes del viaje, verifica si tu plan incluye Estados Unidos y Canadá. Confirma si se activa de manera automática y revisa muy bien los límites de uso y las tarifas adicionales. Ya cuando estés en tu destino, activa el roaming solo si lo necesitas. Monitorea constantemente tu consumo desde la app de tu operador y cuando por fin regreses a casa, desactiva el roaming si ya no lo vas a usar y revisa cuidadosamente tu factura.
1: En cambio, si eliges la opción de la eSIM, toma en cuenta lo siguiente. Antes de empacar tus maletas, verifica la compatibilidad y confirma que tu equipo esté desbloqueado. Compara planes regionales para Estados Unidos, México y Canadá. Descarga y activa la eSIM antes de salir de viaje. Durante tu estancia, configura la eSIM como tu línea principal de datos. Desactiva el roaming en tu línea principal y monitorea el consumo de datos en el plan que contrataste. Y al volver a tu hogar, elimina la eSIM temporal si solo era para el viaje y verifica que tu línea principal vuelva a ser la predeterminada.
0: Una estrategia que puede funcionarte es mantener tu línea física activa para cualquier emergencia y utilizar una eSIM regional para el consumo intensivo de datos.
1: Recuerda que la conectividad la vas a necesitar para todo, desde mostrar tu boleto digital hasta encontrar a tus acompañantes. Lo mejor es conocer todas las variantes, porque solo tú puedes decidir qué opción se adapta más a tus necesidades.
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0: Te invitamos a conocer todos los detalles sobre la edición de junio de la Revista del Consumidor en su versión impresa o digital.
1: Si tienes alguna queja o denuncia en contra de un proveedor de bienes o servicios, comunícate al 55 5568 8722 y al 800 468 8722.
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3: Son las 11:41.

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1: Son las 12 con un minuto.
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3: Son las 12 con 8 minutos.
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2: Son las 12 con 19 minutos.
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3: Son las 12:31.

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3: Son las 12 con 39 minutos.

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1: Son las 12 con 50 minutos.
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4: Son las 12 con 59 minutos.

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2: Es la 1:06.

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3: Es la 1:18.
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3: Es la 1:30.

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2: Es la 1:38.
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2: Es la 1:49.

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3: Son las 2:02.

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1: Son las 2 con 10 minutos.
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2: Son las 2:21.

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2: Son las 2:30.

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2: Son las 2 con 41 minutos.
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2: Son las 2 con 51 minutos.
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1: Son las 3 con 9 minutos.
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1: Son las 3 con 17 minutos.
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2: Son las 3 con 39 minutos.
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3: Son las 3 con 50 minutos.
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3: Son las 4 en punto.

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3: Son las 4 con 4 minutos.

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2: Son las 4:13.

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3: Son las 4 con 25 minutos.
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3: Son las 4:36.

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2: Son las 4 con 42 minutos.
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2: Son las 4 con 54 minutos.

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3: Son las 5 con 4 minutos.

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1: Son las 5 con 11 minutos.
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2: Son las 5:23.

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3: Son las 5:38.

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2: Son las 5 con 45 minutos.
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6: Son las 5 con 56 minutos.
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0: ¡Buenos días!
1: Porque hay gente que no sabe en qué día vive.
0: Ay,
1: o sea, anda haciendo que el licuado, que voy preparando el topper, que voy calentando el coche porque tengo un coche viejito, que los bulbos, todo eso, no saben qué día va. A las 5:15 ya estoy levantado el sábado y domingo.
0: Alarmado, ¿no?
1: Sí, alarmadísimo. Y como se han dado cuenta, estamos haciendo cambios en Yaparate, evidentemente para todos los yaparateanos, porque la gente lo pidió.
0: Las más pedidas.
1: Las más pedidas.
0: Ah, no, bueno, claro, claro. Siempre, a ver, ya saben que de cajón, y esa nunca se va a ir, ¿eh? Nunca se va a ir, nunca sientan que puede estar como vulnerable, operación dejando la vende. Es la mega fab, oye.
1: Y sí, un poco sí, te dejamos los teléfonos para que participes. Hay un teléfono en cabina que es el 55-5166-8101.
0: O el 800-00-610-00 para el interior de la República, ya para ti o no. Para nosotros es súper importante que nos llames de donde seas, ¿eh? Aquí te contestamos.
1: Y un WhatsAppitón también.
0: ¡Ay,
1: el
0: no!
1: 55-49-35-24-41 para que se lo guarde. Ahora sí.
0: Ese es nuevo. O sea.
1: Nos vamos.

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0: Claudia Chávez.
1: ¡Hello! Muy, pero muy.
0: ¡Buenos días!
1: ¿Cómo están?
0: Buenos días, Clau. Bienvenida a tu notita bonita.
1: La notita bonita.
0: ¿Qué nos traes, Clau?
1: Oigan, a ver, es que imagínense estar en China. Vamos de negocios, ¿no? Vamos de negocio todos. Muy, muy famosos, muy importantes. Estamos en China y, bueno, la cultura ahí es muy de honor. Tú tienes brindas aquí, brindas allá, ¿qué tal? Sí. Trabajando negocios. Y, bueno, como en todo el mundo, existen los servicios de plataforma, ¿no? Los conocemos. Pero si tú quieres llegar en tu auto, me encanta que en China tú puedes, a través de una aplicación, pedir a un chofer. El chofer va a manejar tu auto. Llega en una bici eléctrica y entonces te dejan en tu lugar, en tu departamento, en tu casa. Esta onda está muy buena porque déjenme platicarles. Resulta que en China, si tú te portas mal en ese aspecto, ¿no? Si te cachan con 0.2 de alcoholemia, creo que es lo mismo aquí en México, 2.5, algo así, 0.25. Las consecuencias son realmente muy, muy grandes. Por ejemplo, si te cachan, ¿no? Entonces, te van a retirar tu tarjeta 15 días o tu licencia 15 días y tienes una multa.
0: No manches.
1: Ajá, 15 días.
0: Fuerte.
1: Pero si tú te pasaras 1.80 grados, que no sé cuántas de vida sean aproximadamente, te van a retirar tu tarjetón. No. 5 años, te lo retiran.
0: Del INAPAM, ¿no?
1: Años.
0: Del INSEL. 5 años.
1: 5 años. Te detienen 15 días en prisión.
0: No.
1: Sí, no. Y esto afecta tanto a tu honor que pueden negarte créditos, pueden negarle el ingreso a tus hijos al colegio.
0: Sí.
1: Si tú buscas chamba o algo.
0: Son muy correctos, son súper
1: correctos.
2: ¿Pero por qué?
0: Mira, dice, esos chinos son unos loquillos, nos dice Pelocón.
1: Sí, claro. Ahora imagínate que 200 millones de personas, creo que en México somos arriba de 100, ¿no?
0: Sí,
1: 200
0: más.
1: Millones de usuarios.
0: Usan
1: al año, o sea, siempre lo están usando.
0: Ahora, una duda, nada más para terminar la historia. El chino chofer agarra su bicicleta, la dobla, la guarda y se sube de chofer tuyo.
1: Se sube
0: y te lleva a tu destino.
1: A tu destino. Así es.
0: Te baja del coche, te arropa.
1: Te hace
0: taquito, güey.
1: Qué yo bonito. Yo creo que es un servicio extra.
0: Te hace un ramen.
2: Te peina, ¿no?
1: Y te casas.
0: Con limón.
1: Felices para siempre.
0: Un chaufán, ¿no? Te prepara. Te mandamos un beso, Clau. Muchas gracias.

0: Hay más llamadas en Ya Párate, 7 de la mañana con 25 minutos. Bueno.
1: Hola, papá.
0: ¿Qué pasó? ¿Cómo están?
2: ¡Qué bonito!
0: Valentín y vida. Bueno, muy. ¡Buenos días! ¿Qué traen, chiste o adivinanza o qué traen?
1: ¡Ya adivinanza!
0: Échate la adivinanza en 3, 2, 1, ya.
1: Es algo rojo. Que arriba tiene algo verde.
3: Algo rojo, rojo y arriba algo verde.
0: Tomate. ¿Qué es?
1: ¡Fresa!
0: ¡La fresa!
3: Yo dije la selección mexicana.
0: Ah, también, podría ser,
3: ¿O mi sudadera?
0: ¿Alguien trae chiste o no? Tres, dos, uno, ya.
1: ¿Cómo se dice papel de baño en japonés?
0: Ah, caray.
1: Te quito la caca.
0: Gracias, gracias.
3: Ay, ay. ¿Eso se lo contaste, Gabo?
0: No.
3: De ti lo escuchó, Gabo.
0: No puede ser.

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0: Oye, Atomix, ¿por qué nos enamoramos de personajes ficticios?
1: Yo creo que somos aspiracionales. ¿Tú crees bien friki? No, yo creo que somos aspiracionales. ¿Sí? Y de pronto sí, nos imaginamos aquí todo el rollo de la vecina guapa preciosa de la serie gringa, ¿no? Algo así. Claro. Más estilo.
0: Que va a venir a pedirte la tacita de azúcar y nunca llegó, ¿no? Oigan, muchas personas sienten conexión emocional con personajes de series, anime, películas, videojuegos. Incluso dicen, es que estoy enamorado de ese personaje. Ahora dilo sin llorar. Por ejemplo, Atomix, ¿quién es tu crush? Así de película, así.
1: Sydney Sweeney.
0: Pero personaje, no actriz.
1: Ah, personaje de película. Sí. Yo creo que de chavito, ¿sabes quién me gustaba? El personaje de Demi Moore.
0: El Melinda Linda.
1: No. Sarita García, ¿no? Que se quitó los dientes muy joven. No, Demi Moore me gustaba un buen porque salió la película de Striptease y yo estaba bien chavito. Era para mí nuevo eso, ¿no?
0: Para mí, la verdad, me
1: descubrí mi sexualidad.
0: Mi crush es Gal Gadot, pero en La Mujer Maravilla.
1: Ah, bueno, yo me fui muy vintage, Yo sí me fui tenía 6 años de edad.
0: Pero ¿sabes quién otra? Jessica Rabbit, güey.
1: Claro, el conejote.
0: Ya vienen enfermos los dos, ¿verdad? Bueno, ¿por qué ocurre? Mira, el cerebro responde como si fueran reales, ¿no? Cuando vemos una serie o película, el cerebro activa emociones reales y empatía, por lo que ahí dice, puedo conectar emocionalmente incluso con personas que no existen. ¿Cómo diría el cerebro?
1: ¿Puedo conectar?
0: Bueno, la ciencia explica que enamorarse de personajes ficticios ocurre porque el cerebro humano puede generar conexiones emocionales reales con figuras imaginarias. Ándale. Entonces dice, tal vez yo pueda meterme a la pantalla. Que Jessica Rabbit salga y que no bese a Roger, que me bese a mí.
1: O vente más para acá, Pati Navidad. O sea, Pati Navidad, otra. Pati Manterola, bueno. Pilar Montenegro, oye.
0: Investigaciones encontraron que las relaciones parasociales pueden reducir sensación de soledad, generar confort emocional y dar sensación de compañía.
1: Órale.
0: Y bueno, sucede también en el mundo del anime, ¿eh? Todo acá, los frikis acá, cosplayers, todo eso, que yo conozco varios, se enamoran de mucho personaje y también de mucho hentai. Entonces, bueno, ahí...
1: Hentai, básicamente te engañas a ti mismo, ¿no?
0: Sí. Pero bueno, es el cerebro engañándote. Ajá. ¿Para qué?
1: Te haces abrigos mentales, Gabo, abrigos mentales.
0: Te abraza el cerebro, te dice, no estás solo, tal vez sí puedas tener una relación con ese anime. Pero bueno, es lo que dice el cerebro, ¿no? Esto fue lo que no sabías.
1: ¡Qué sabirria!

0: habla?
1: Dante.
0: Muy, pero muy, pero muy.
2: ¡Buenos días, Dante!
0: Oye, Dante, ¿de dónde nos marcas, Dante? ¿Guadalajara?
1: De Tampico.
0: De Tampico, Dante, Tampico. Ah, sí. ¿Cómo estás?
1: Bien, acá.
0: Excelente. Oye, ¿qué nos preparaste para ahorita en la mañana? ¿Quién ya párate?
1: Un chiste.
0: A ver, ¿estamos listos?
3: Chistorín.
0: Un chiste. En tres.
1: ¿Cuál es?
0: Dos, uno, ya.
1: ¿Cuál es el colmo de un electricista?
0: El colmo.
3: Ay. Ay, del... Que se le toques a sí mismo.
0: Que le agarren el cable. A ver, no. ¿Cuál es el colmo?
1: Que su mujer se llame Luz.
0: ¡Ay, qué bonito! Es verdad, es verdad. Oye, Dante, ¿le quieres mandar saludos a alguien?
1: Sí.
0: ¿A quién?
1: A mi escuela.
0: Órale.
1: ¿Y
0: a quién más?
1: A mi papá y a mi mamá.
0: Órale, a todos ellos, Dante.
3: Se llama Luz, su mamá, ¿no?
0: ¿Y cómo se llama tu mamá?
1: Pues ahorita trabajando con varios problemas allá en el trabajo.
0: No, ay, no, espérate. No, me la saludas bien, ¿eh? Buena sí. onda, por favor.
3: Le mandamos buenas vibras a tu mami.
1: Sí. Órale. Y ahorita estoy entrenando porque voy a subir la Balinche.
0: Ajá.
1: El ese lado que viene no, sino el otro.
0: Okay.
1: Voy a ir a rasquear algo así en el kayak.
0: Órale. Se va a armar bueno, ¿eh?
1: Ajá. Y fui a la reserva de las cumbres.
0: Órale, todo eso se armó. Te mandamos

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0: medallas para ti?
1: Elisa y Regina.
0: Ah, muy bien. Muy, pero muy, pero muy. ¡Buenos días, Elisa y Regina! ¿Quién, cuéntanos, ¿qué tres para nosotros?
1: Yo un chiste y Regina una anécdota.
0: Vamos, anda. Vamos por el chiste en 3, 2, 1, ¡ya!
1: Si los mariscos vienen del mar.
0: Ajá.
1: Son mariscos, ¿no?
0: Sí, los mariscos vienen del mar. Ajá.
1: Pero si vienen de Francia, son Franciscos.
0: ¡Ay, qué bonito, es verdad!
2: Hombre, yo tengo un tío que se llama Francisco.
0: Venga, gracias. ¿Alguien más? ¿Está por ahí?
1: Hoy
0: uno más.
1: Es mi cumpleaños.
0: No manches, ¿cómo te llamas? ¿Cómo te llamas?
1: Elisa.
0: Elisa. ¿Cuántos cumples, Elisa?
1: 9.
0: Perfecto, 9 años. Te anotamos para las japanitas que ahorita vamos a hacer en equipo, ¿va?
2: Elisa cumple 9.
0: Vale, te mandamos una...

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0: Claudia Chávez. ¿Cómo estás, Clau?
1: Muy, pero muy.
2: ¡Buenos días!
1: ¿Tomaron café el día de hoy? ¿Tomaron café?
0: Sí.
2: No, todavía no, mi Clau.
1: ¿Cómo que todavía no? No lo puedo
0: Andamos arriba todavía.
1: Los voy a motivar para tomar café. Imagínense llegar a su cafetería favorita.
0: Sí.
1: Ustedes decían, el nombre ya lo tienen en la mente.
2: Ya.
1: Llegan, piden su café. Y cuando están tomando su café, lo están disfrutando. Están haciendo dos cosas increíbles. Una, pues apapachando su corazoncito porque le surge un café. Y otra, están ayudando al medio ambiente.
2: ¿Qué?
1: Pero, ¿cómo?
2: Exacto,
0: ¿de qué? ¿Cómo es eso,
1: ¿de qué
0: Clau?
1: Manera, no? ¿Qué estamos haciendo?
2: ¿De qué
1: Yo
2: me
1: creo
2: hablas?
1: Que uno, que estamos de buenas, ¿no? Entonces hay menos tóxicos y menos gente de mala cara porque estás tomando tu café. Pero en realidad es que en Brasil, les platico, están teniendo una tendencia increíble cuando tu vasito de café, en vez de tirarlo, puedes conservarlo para después sembrarlo, porque trae, incluye semillas donde te pueden dar albahaca o un arbolito.
0: Oye, qué gran
1: noticia. Se degrada el vasito, está increíble.
0: Sí.
1: O sea, hay en otros países o en otras ciudades en que el vasito aparte es comestible, está bien chistoso. O sea,
0: órale, yo he visto cucharas, o sea, que la cuchara es comestible, te comes el yogur o lo que sea y ya te puedes comer
2: como
0: la cuchara.
2: Como de avena, ¿no?
0: Ajá, de cereales.
1: Se me hace buenísimo, pero ahora imagínate, ¿saben ustedes que diariamente el consumo de café son más de 2,000 millones de personas? Es muchísimo, muchísimo. Y se desechan cápsulas de café, bueno, no sabes la cantidad.
2: Sí,
1: y
2: claro,
1: los vasitos, aunque ya la mayoría son biodegradables, no todos. Pero imagínense esta idea de consumir tu café y aparte estás ayudando a que el ecosistema se regenere. En este momento solamente ocurre en Brasil, pero pudiera ocurrir en más partes del mundo, ¿no?
2: Pues
1: está todavía como,
2: pero
1: qué padre, ¿no?
2: La verdad es que somos muy consumidores de café.
1: Sí, mucho.
2: Todo el tiempo, en todos lados hay.
1: Hay campañas en diferentes marcas importantes, de hecho, una que seguramente consumen todos aquí. Tiene una campaña que sí te regalan semillas, pero de café. Y yo creo que sembrar café ya es como palabras mayores, ¿no? Pero la mayoría podremos tener nuestra macetita en casa.
0: No, aparte
1: o el arbolito.
0: Súper aplaudible, obviamente, Brasil, que hace todo perfecto, hace a mujeres hermosas,
1: mujeres divinas,
0: hombres maravillosos,
1: ¿no?
0: Hace una fiesta maravillosa también, ahí viene el fútbol,
1: claro, les va
0: súper bien también el fútbol. Ahora, siempre en la cuestión natural también aportando algo, y esperemos que esto llegue pues para todo el mundo, ¿no?
1: Por los, va arrancando,
0: por Latinoamérica.
1: Pero se me hace una gran idea, ¿no? Porque no vamos a dejar de tomar café.
0: No. arroba Claudia Chávez FM.
1: Besos.
0: Para que chequen el video también. Vámonos con más música. Estás en Ya Párate de los 40.

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1: ¿Quién habla?
2: Santiago de Isabel.
1: Muy, pero muy, pero muy. ¡Buenos días, Santiago! Oye, Santiago, ¿qué preparaste para nosotros? ¿A quién ya párate?
2: Un chiste.
1: Un chiste, estamos listos. Échatelo en 3, 2, 1, ¡ya!
2: ¿Qué le dicen así? Rica a una silla pobre.
1: ¿Cómo?
2: ¿Qué le dice una silla rica a una silla pobre?
1: ¿Qué le dice una silla rica a una silla?
3: Viene algo fuerte, Gabo, viene algo fuerte, ¿no?
1: Ay, no sé. ¿Qué le dice?
2: Pobrecilla.
1: ¡Ah! ¡Bonito! ¡Pobrecilla!
3: La compadeció, Gabo.
1: ¡Ah! ¡Qué buena onda! Te mandamos un saludote.

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6: ¿Sabías que el hierro en los vegetales es importante para no tener anemia?
7: ¡Sí! Ayuda a sanar las heridas y a evitar la fatiga física y mental.
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3: Nueve once.

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5: ¿Qué tal? Esta es la información más importante. Ante el incremento en el potencial de lluvias para la región Soconusco, autoridades de Protección Civil mantienen el monitoreo constante de las condiciones meteorológicas y exhortan a la población a reforzar acciones preventivas para reducir riesgos durante la presente temporada. El delegado de la región 10 Soconusco Alto de Protección Civil del Estado, Joaquín Ernesto Montes Molina, informó que el sistema de alerta temprana por lluvias mantiene a la región en color amarillo, lo que quiere decir que se esperan precipitaciones intensas de 75 y 150 milímetros, además de la influencia de la onda tropical número 4 que podría generar mayores afectaciones para los próximos días. En información estatal, la contaminación atmosférica que afecta a la capital Tuxtla Gutiérrez y que derivó la declaratoria de precontingencia ambiental por partículas PM2.5 ya comienza a reflejarse en la salud de la población, con un incremento de casos de enfermedades respiratorias, oculares y gastrointestinales atendidos en servicios médicos. De acuerdo con la Cruz Roja Mexicana Delegación Tuxtla Gutiérrez, durante los últimos días se ha observado un aumento en pacientes que presentan padecimientos relacionados con la exposición a partículas contaminantes suspendidas en el aire. Y en información nacional, la presidenta de México, Claudia Sheinbaum, adelantó que el gobierno federal realizará una inversión significativa para modificar el trazo ferroviario del tren interoceánico en la parte sur del corredor donde ocurrió el accidente. Durante su conferencia matutina explicó que el proyecto se enfoca particularmente en los tramos con curvas pronunciadas cercanos a Salina Cruz, Oaxaca. El tren interoceánico continúa operando para transporte de carga, mientras que el servicio de pasajeros permanece suspendido en espera de la conclusión de estudios técnicos y obras de mejora orientadas a garantizar la seguridad de los usuarios. Muchas gracias por su atención. Le informó Pamela Hernández.
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9: La temporada de lluvias comienza a intensificarse en el sureste mexicano y Chiapas vuelve a colocarse entre las entidades con mayor riesgo hidrometeorológico del país. Según datos de la Comisión Nacional del Agua, en México más del 60% de las emergencias naturales registradas cada año están relacionadas con estos fenómenos. El impacto de las lluvias no solo representa riesgos para caminos rurales y comunidades serranas, sino también para centros urbanos vulnerables a inundaciones repentinas. Protección Civil ha alertado sobre posibles avenidas súbitas de agua, caída de árboles, deslaves y afectaciones en infraestructura eléctrica. En los últimos 5 años, las precipitaciones intensas han provocado daños en cientos de viviendas y pérdidas millonarias al sector agrícola, particularmente en las regiones Sierra Norte y Soconusco. Por otro lado, la combinación de deforestación, crecimiento urbano desordenado y basura en alcantarillas agrava cada temporada el riesgo de inundaciones. Especialistas del Centro Nacional de Prevención de Desastres revelan que Chiapas es uno de los estados con mayor susceptibilidad a deslaves debido a su compleja geografía montañosa y altos niveles de precipitación anual. Hasta el siguiente comentario.
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0: cisternas limpias. 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
1: Bueno, dejémoslas ahí. 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
1: Diez con dos.

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3: Muy buenos días. Esta es la información más importante. Como parte de las estrategias orientadas a fortalecer el turismo, el presidente municipal de Tuxtla Chico, Julio Enrique Gamboa Altúzar, asistió como invitado a la presentación del proyecto Destino Soconusco, programa lanzado y coordinado por el cónsul de México en Tecunumán, José Luis Alvarado Valenzuela. El alcalde señaló que este proyecto abre la posibilidad de que los negocios locales de productos y servicios expandan su participación en Guatemala. Esto no solo permitirá estrechar lazos de hermandad, sino también implementar estrategias claves que impulsarán la economía regional. En información estatal, el gobernador Eduardo Ramírez Aguilar encabezó una gira de trabajo por municipios de las regiones Istmo Costa y Soconusco, donde destacó que en su gobierno se impulsa el bienestar, el crecimiento y la prosperidad a través de acciones compartidas, programas y proyectos de infraestructura que fortalezcan las actividades sociales, productivas, comerciales, económicas y turísticas. Asimismo, sostuvo que continuará respaldando a los sectores agrícola, ganadero y pesquero, además de mantener inversiones en salud, educación, servicios públicos y otros rubros prioritarios con el objetivo de mejorar las condiciones de la vida de las familias. En información nacional, el exdirector interino de la Drug Enforcement Administration, por sus siglas en inglés DEA, Derek Maltz, consideró que las autoridades mexicanas deberían proceder contra funcionarios y exfuncionarios señalados recientemente por las autoridades estadounidenses y enviarlos a Nueva York para enfrentar procesos judiciales. A través de una publicación difundida en sus redes sociales, Maltz sostuvo que la lucha contra los grupos criminales mexicanos requiere acciones dirigidas tanto contra integrantes de organizaciones delictivas como contra funcionarios que presuntamente faciliten o protejan sus actividades. Esta y más información en la segunda emisión de Notinúcleo, informó Pamela Hernández.
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5: 10 de la mañana con 30 minutos.

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1: Chiapas en la fiesta más grande del fútbol. Con apenas 17 años, Gilberto Mora cumplirá el sueño de estar en la fiesta más grande del fútbol. También se convertirá en el jugador mexicano más joven en participar en este torneo, rompiendo una marca que permaneció intacta durante 96 años. El récord pertenecía a Manuel Rosas, quien jugó con 18 años en 1930. Estamos viendo el nacimiento de la próxima gran figura del fútbol nacional. Envíanos tus comentarios. Soy Marcos Capistrán. Ahora ya lo sabes.
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2: ¿Qué tal, queridos melómanos? Bienvenidas, bienvenidos a Del 40 al 1. Hoy, tras una semana de votaciones, veremos cómo quedan configuradas las posiciones de nuestra lista.
3: Somos Roberto Contreras y yo, Paulina Valerio. Saludamos a Juan Carlos Cuen, hoy en la producción de las siguientes dos horas, y también a toda la cadena 40 enlazados ya con nosotros.
2: ¿Cuál será el género que hoy se quede con el título del más votado? ¿A qué artista o grupo pertenecerá?
3: Eso lo descubriremos juntos en unos instantes más, así que aquí arrancamos del 40 al 1.
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0: Qué increíble que la música hoy sea el pretexto para reunirnos en este fin de semana.
1: Y no cualquier música. Hablamos de los éxitos del momento convertidos en eso gracias a tus votos.
0: Así que vota desde los40.com.mx o bien desde la app de Los 40. Te acompañamos Paulina Valerio y Roberto Contreras.
1: Y aún tenemos muchas sorpresas en esta primera parte de tu lista favorita. Sí, del 40 al 1.
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10: Son las 12:20.
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2: Son las 12 con 30 minutos.
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0: así es el cierre cardíaco y emocionante de esta lista en este fin de semana.
1: Y lo mejor, falta el gran cierre con el tema con más votos.
0: Gracias por seguir esta edición semana a semana. Somos Roberto Contreras y yo, Paulina Valerio. En la producción, Juan Carlos Cohen, el Inge Bacanora. Y nos vemos en el próximo del 40 al 1. De su álbum editado este año, Olivia Rodrigo logra colar rápidamente el nuevo sencillo de su producción, You Seem Pretty Sad for a Girl So In Love. Disfruta, escucha The Cure desde el puesto.

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0: levanta cual mástil la corneta.
1: En un con un coro de céfiros y trinos, ¿no?
0: Sí, ¿qué son céfiros? Sí, sí.
1: Los céfiros son un tipo de ángel, ¿no? Los céfiros. Este es tipo de criatura celestial.
0: ¿Y los trinos son el sonido que hacen?
1: Trino es uno de los que escribían la croqueta. Trino. His Trino.
0: Y Falcón.
1: Y Falcón, claro está.
0: Bueno, pues se levanta la corneta, ya está Iniesta, ya está lista para...
1: Fíjate que así amanecí hoy y estoy solo, ¿no? Entonces es muy molesto porque amanecí justo con esta canción, ¿no? Y volteé y dije, ¿qué traes, güey? ¿Por qué ahorita? Ahorita no hay nadie, aquí estamos solos tú y yo, güey. Pero me despertó porque además dije, ¿por qué? No estaba yo soñando con nada conducivo a... No sé por qué estaba ahí. ¿Qué quiso decirme mi cuerpo con eso?
0: Que estás vivo, güey, que no estás todavía tan jodido, que estás sano.
1: Que mi circulación va bien, que la capsaicina está funcionando.
0: Cuando desaparezcan las erecciones matutinas, empieza a te preocupar.
1: Este güey, lo dijimos aquí o lo dijimos en la tele, lo del jugo de betabel, güey. Eres una persona que está mal.
0: Jugo de betabel es lo que yo te puedo disparar.
1: Es lo que yo sé que
0: te hace muy bien.
1: A nuestra edad tenemos jugo de betabel.
0: Jugo de betabel. Elixir de caballero.
1: Bueno.
0: Perdón, es una de las peores nacadas que hay.
1: El elixir de caballero, bueno, pues es que es lo que uno produce. Pues las vacas dan leche.
0: Para referirse al néctar de hombre.
1: Miren, los hombres a esta edad damos, según un amigo nuestro.
2: Mira, Lalito. A esta edad ya los hombres nada más podemos dar dinero o dar asco.
0: Y lástima también.
1: Y lástima. Pero no. O sea, igual yo de repente he de dar risa. Espero, creo que por lo menos.
0: Sí,
1: ¿no?
0: También eso podemos tener la esperanza.
1: Espero.
0: ¿No? Lágrimas y risas. Pero de que das asco, ya das asco, güey. Ya eres un viejo boñigoso, ya hueles a naftalina.
1: Fíjate que justo estaba pensando hoy que si de pronto estuviera yo soltero de nuevo y saliera así a ligar, ya.
0: ¿Por qué estás pensando eso?
1: No, nada más por teorías, ¿no? Que tengo que me desperté hoy con una cuestión fisiológica que dije, pues tú qué haces,
0: sí,
1: estamos solos.
0: Listo aquí, no hay nada.
1: Está listo aquí, no hay nadie y no va a haber nadie, ¿no? Entonces, dije, bueno, a ver, ¿y qué pasaría? Porque uno, pues estoy totalmente desacostumbrado, ¿no? Desencanchado, como dicen por ahí. Y luego, pues ya está uno medio jodido. O sea, me levanté y me fui al baño y me vi en el espejo y dije, güey, calvo, con las barbas blancas, ya todo con unas patas de buitre, güey.
0: Aparte, ¿no despiertas ya con una jeta de destruido?
1: Güey, sí. Porque además me dio un sol.
0: Pobre de mi bella esposa, cara, que tiene que ver eso todas las mañanas, esta pena me da.
1: Ella sabía en lo que se estaba metiendo,
0: ¿eh? Sí, ya sabía.
1: Ella sabía.
0: Sí.
1: Así que...
0: Y no se raja, ¿eh? Eso
1: aquí no se engaña a nadie. O sea, sí, es lo que hay. Entonces,
0: la matemática es la matemática.
1: Me pregunto, siendo el viejo boñigoso que ya soy... Bueno, no, boñigoso no, porque soy muy limpio, la verdad. Soy muy pulcro y hago ejercicio y me baño bien.
0: Por más que te bañes por tu edad, ya hueles a naftalina. O sea, el olor a viejito empieza a partir de los 30 y tantos.
1: No, pero es que el olor a viejito, lo que sucede es que hay que ventilar la ropa, güey. Hay que bañarse bien.
0: Güey, yo estuve contigo en el coche el otro día varias horas. ¿Hueles a viejito?
1: No es cierto, güey.
0: Hueles a viejito.
1: No estés diciendo fregaderas.
0: Pinche
1: porque,
0: viejo naftalina.
1: Tú no hueles a viejito y estás igual de viejito que yo, güey. Pero bueno.
0: No, yo no tengo 57 como tú. Tú eres mucho más viejo que yo.
1: Ya viene tu cumpleaños, güey.
0: Ya pronto.
1: Bueno,
0: Tenemos mucha información para compartir con todos ustedes. Hay de
1: ¿compartir?
0: Todo.
1: Compartir. Les
0: con
1: vamos
0: todos
1: a compartir
0: ustedes
1: la información.
0: El cambio impresionante en la voz de Andy López Beltrán, el hijo de López Obrador, que sueña con ser presidente, sueña con ser jefe de gobierno, o sueña por lo menos en este momento con ser diputado por Tabasco. Y no por la vía plurinominal, va a ir por el voto. Pues podría estar en la lista plurinominal, pero
1: bueno,
0: no, ese es el camino.
1: Va a ir con el voto y yo me imagino que por eso se fue para allá, en donde el voto pues lo tiene asegurado, ¿no? Porque todavía hay ciertas ligas, no sé, a su tío Adán Augusto, que le puede pues de alguna manera conseguir pues un poco.
0: ¿Cuál es su tío,
1: güey?
0: Toda su familia son de Tabasco.
1: Por eso.
0: Su papá.
1: Y su papá. Y, o sea, es digamos que el lugar más seguro para decir voy a ganar. Y conseguir el puesto.
0: Andrés Manuel López Beltrán nació en Tabasco, pero creció en la Ciudad de México. Él ha dicho que él es chilango por adopción y yo lo he oído en muchas entrevistas.
1: Crecieron en un departamentito,
0: en
1: ya saben, muy austero. Y la
0: ¿eso ciudad. Es verdad?
1: Sí, a huevo.
0: Sí, es verdad.
1: Ajá. ¿Y cómo viven ahora?
0: No lo sé.
1: Ahorita ¿no lo sabes? ¿No has leído los periódicos? Ahorita ahí te tengo
0: Ay, qué lata.
1: Unas ondas muy padres del día de hoy. Pero o sea, bueno,
0: tú nada más leer los periódicos así, pulgándolos para ver cómo ataco a la 4T en la corneta. Eso es lo que estás buscando todo el tiempo.
1: No.
0: ¿Y qué retuiteo? ¿Qué pongo en Twitter? Que sea en contra de la 4T, en contra de la 4T.
1: Eso sí hago.
0: Estás obsesionado. Eso la verdad sí hago. Sí lo haces y lo haces también aquí en el programa. Llegas pero, y antes de empezar, uy, ya viste el numerito de no sé quién. Uy, ¿cómo con sí 200 pesos en la cartera pues es posible que?
1: Es que sabes que. O sea, está
0: tu pasión
1: llegando,
0: no es comunicar, tu pasión es atacar
1: está
0: al gobierno actual.
1: Ese bonito momento en esta transformación en la cual, uno, les están creciendo los enanos, los partidos comparsa, pues ya se les están revelando. Dos,
0: el verde, sobre todo.
1: La gente, yo creo que ya se dio cuenta que estos güeyes, lejos de venir a acabar con la mafia en el poder, se convirtieron en su propia mafia en el poder. Nos están metiendo en muchísimos problemas, incluso en el plano internacional, con sus estupideces, como que les caen a sus gobernadores con nexos con el narcotráfico y ahora hay que defenderlos en nombre de la patria y la soberanía.
0: La soberanía.
1: Entonces se les está gastando el pinche cuentito populachero. Entonces, por eso la verdad es que sí me da risa. Pero bueno, tenemos mucho de qué reírnos hoy. Estabas diciendo una cosa
0: sí,
1: muy
0: no
1: interesante.
0: Corrobando.
1: Perdóname, te interrumpí.
0: Estábamos en Andy López Beltrán.
1: Ese.
0: Que pasó de
1: se me antojó
0: hablar
1: un chile relleno de desayunar y no había. No había. Tuve que desayunar otra cosa. Pero bueno.
0: ¿Qué tiene que ver Andy López Beltrán con un chile relleno? No, no me lo explico. No entiendo.
1: ¿Qué tienes en la nariz? Ah, no, así es, va.
0: Así es un.
1: Así es, así es.
0: El mío es un tubérculo.
1: Sí.
0: Es como una papa que creció así medio amorfa.
1: No, no me refería a tu provincia.
0: La de Andy sí es un poco como chile relleno.
1: Parece, ¿no?
0: Pero bueno, así es.
1: Eso a lo mejor se cayó de niño y se golpeó fuertemente, no sé. A lo mejor.
0: El caso es que Andrés Manuel López Beltrán pasó de hablar fresa como chilango.
1: Ajá.
0: Que es por adopción, él mismo
1: pero
0: lo
1: si
0: dice.
1: Él es pueblo, ¿no? ¿Cómo que
0: él es
1: fresa?
0: Pueblo, ya
1: es
0: se
1: pueblo,
0: acordó.
1: Pueblo, ¿no? Y austero.
0: Ya se acordó de que es pueblo.
1: Ah,
0: y
1: justo
0: de que
1: para
0: es pueblo
1: la
0: tabasqueño. Y entonces... Ahora ya imita a su papá. Adelante, Andy.
3: Tu primer... No voy a dar entrevista ahorita, pero muchas gracias. Y mucho menos a ustedes.
0: Oye, mucho menos a ustedes, güey. O sea, ahí es chilango, ¿no? Chilango clavado.
1: Pero si no voy a dar entrevista.
0: Y ahora que está en campaña como diputado en Tabasco, de pronto, ¡pum!, surgió el acento macuspano.
1: Venga.
0: Y las pausas de su papá.
3: Dejamos la mejor para el final. Bueno, yo no estoy de acuerdo con que haya fuero. ¿No? Acuérdense
1: ¿no?
3: que soy hijo
1: de
3: quién.
1: ¿De quién? Ah,
0: nuevo, tienes el audio ese completo.
1: Tenemos, ¿no? El audio.
0: Entonces,
1: de
0: ya es otra vez.
1: Bueno,
0: yo voy
1: mira,
0: a ser
1: esto
0: diputado.
1: Vamos a hablar entonces de la realidad de la política. Pues él va a estar haciendo la campaña en un estado y bueno, pues quiere de alguna manera ser empático, parecerse a simular
0: eso,
1: ser
0: eso.
1: Lo que también hacía su padre, ¿no?
0: Y es
1: decir
0: válido,
1: que
0: ¿no?
1: él era pueblo y que él era una persona honesta y que le caían mal los corruptos. Y bueno, pues la gente le compró el discurso porque era un muy buen discurso. Y después pues, se dieron cuenta que los 200 pesos en la cartera alcanzaban para un chingo de cosas, ¿no? Pero bueno.
0: A ver, ya se te queman las habas de decirlo.
1: Los 200
0: aparecieron
1: pesos,
0: hoy
1: imagínos,
0: unas fotografías de Jesús Ernesto López Müller, el hijo más joven de López Obrador, que tuvo con la doctora Beatriz. Y está en el restaurante de Salt Bay.
1: ¿Quién es Salt Bay?
0: Beatriz Gutiérrez Müller.
1: Recordemos quién es Salt Bay. Es este hombre turco, me parece.
0: Ay,
1: turco. Que salía con sus lentecitos oscuros y una camiseta. Y
0: que
1: se hizo muy
0: la
1: famoso.
0: Carne como nadie.
1: Sí, con un cuchillo, como una espada. Y entonces parte gran parte del éxito de su restaurante era la imagen, ¿no? Que él echaba los granos de sal, los lanzaba con los dedos
0: en
1: el antebrazo y de ahí le caía la carne. Y bueno, le
0: una
1: funcionó
0: idiotez.
1: Muy bien. Una tontería, pero le funcionó muy bien y abrió muchos restaurantes alrededor del mundo y eran restaurantes caros, muy caros. Y bueno, pues la carne pues era buena. Y este modelo de restaurante se gastó un poco porque pues salieron en fotografías con Salt Bay todo tipo de políticos pues digamos inconvenientes, ¿no?
0: Delincuentazos.
1: Nicolás Maduro, o sea, gente que pues que no, digamos, daba buena imagen. Entonces, los restaurantes de este señor Salt Bay, que
0: hay
1: así
0: Miami,
1: no se llama, no me acuerdo.
0: Ahí en este...
1: Había, cerraron muchos.
0: En Dubái.
1: Cerraron muchos. El de Dubái ya cerró, por ejemplo.
0: En Turquía hay muchos.
1: Sí. pero cerraron y la verdad es que a mí siempre me pareció salud.
0: Al restaurante me pareció, ¿has ido alguna vez a
1: Luz? Fíjate que yo no gastaría mi dinero en ese tipo de establecimientos porque a mí me gusta uno comer bien y luego no me gustan las nacadas.
0: Pero está buena la carne, o sea, sí, yo comí en uno en Turquía y me pareció
1: que me entiendas.
0: Bien, o sea, nada espectacular, bien.
1: Mira, ahora sí que siendo de la Ciudad de México, en donde hay excelentísimos restaurantes, viviendo en una de las ciudades gastronómicamente más interesantes de Estados Unidos, que es Chicago, especialmente para cortes de carne.
0: Se la pela pues, a la Ciudad de México.
1: A mí Salt Bay me viene muy guango, ¿no? Y su restaurante me parece increíblemente naco, para decirlo con todas sus letras. Le ponen oro, una laminilla de oro a tu carne, y siento yo que son establecimientos...
0: ¿Quién tiene oro en su carne? ¿Por qué?
1: ¿Sabes quién? Los nuevos ricos, nacos y payos, que quieren ser aceptados porque pagaron una cuenta muy cara. Ese tipo de gente que quiere demostrar que tiene dinero para pagar lo que sea, incluso que llegue un imbécil con lentes y te eche salecita en tu carne con oro. O sea,
0: carne con oro sí me parece un verdadero exceso.
1: Es el tipo de cosas que atraen a las personas que pues necesitan de alguna manera pertenecer y ser aceptados. Bueno,
0: pero ¿y no es noticia que se abrió este restaurante aquí en la Ciudad de México?
1: No, eso no es la noticia. La noticia aquí es que el hijo del expresidente López Obrador, que pues yo no sé si trabaje, creo que está estudiando en la universidad o la acaba de terminar, no lo sé, pues va a restaurantes de precios muy, muy elevados y no tiene ningún empacho en dejar muy en claro que el discurso de su padre pues era pura madre.
0: Oye, de Dubái no ha cerrado, sigue abierto.
1: Bueno, pero era pura madre el discurso de su padre, ese es mi punto. Entonces, aquí el asunto es que me parece que el discurso este de la austeridad lo han echado por tierra todos los hijos de López Obrador, todos y cada uno, haciendo negocios turbios, viviendo en mansiones, pagando restaurantes carísimos. El grano es ese, güey.
0: Se abrió este restaurante en Reforma, en la Ciudad de México, el primer steakhouse de Nusr Ed, o Salt Bay. Y apareció una fotografía con el mismísimo Salt Bay echándose así sal en el antebrazo.
1: Porque a eso
0: Jesús
1: vas.
0: Ernesto López Obrador.
1: A eso digo, vas López a la fotografía, Gutiérrez. Porque así ya vales, así ya eres. Es como usar ropas de marca y bolsas con marca que le encantan al chamaco este también, hasta donde entiendo. Porque necesito que me vean, necesito que sepan que puedo gastar. ¿El dinero es que, de quién?
0: O sea,
1: ¿quién
0: sí sabe? Tienes un punto. Pero sí. El que pregona la austeridad republicana no es Jesús Ernesto, es su papá.
1: ¿Pero de dónde sacó Jesús Ernesto el dinero? ¿Qué
0: se
1: hace?
0: Murió su mamá, ¿tú qué sabes?
1: ¿Qué hace? ¿Y de dónde lo sacó su mamá? De sus libros.
0: De sus
1: ¿Y el niño tiene para pagar restaurantes y luego sale tomando champaña?
0: Pero
1: no
0: es
1: sé
0: que hasta
1: dónde.
0: Lo que no ¿cómo estás haciendo?
1: No, güey.
0: ¿Cuál es tu
1: que
0: coraje
1: me parece,
0: con Jesús Ernesto?
1: No es coraje. Es nada más.
0: Yo quiero ir a este
1: dejarle
0: restaurante.
1: Dejarle en claro a la gente el tipo de personajes que tenemos en esta transformación. Son unos simuladores.
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14: ¿Sabías que el hierro en los vegetales es importante para no tener anemia? ¡Sí! Ayuda a sanar las heridas y a evitar la fatiga física y mental.
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17: 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Es la 1:18.

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1: Anillos, o sea, esto va a llegar el sorpresa. Tío Sam con su dedote y les va a meter el dedote allá. Exacto. 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
2: Esto resonó en la cabeza de Gerardo Fernández Noroña, que es un hombre letrado, sin lugar a dudas, muy culto, muy leído y con barrio. Por eso me sorprende que haga esta pregunta. Le pide a Carolina Villano que le explique lo que significa lo que dijo. Adelante, Noroña.
3: Yo me quedé con una duda, porque usted dijo que la reforma nos había caído como anillo al dedo, pero que con todo lo que venía, lo que iba a suceder es que nos iba a caer el dedo en el anillo. Francamente, no entendí su expresión. ¿Sería usted tan amable de explicármela?
1: Mira,
2: la respuesta, por favor.
1: ¿Tenemos respuesta?
4: No está insulsa, sino le pedía que hiciéramos una moción de ilustración.
2: ¡Tómala! Gracias. No está insulsa, sino le pedía que hiciera una moción de ilustración de cómo le mete el dedo en el culo.
1: Bueno, insulsa en realidad, creo que tuvo que hacérselo a sí mismo. Hasta
2: Insunza es el otro senador de Morena, que está así acusado por el juzgado de Nueva York de tener vínculos con el narcotráfico.
1: Bueno, pero senador este tipo de por referencias, Sinaloa también. Este tipo de referencias no se detienen ahí. Tenemos una nueva joya, una nueva expresión muy bonita. Esta viene por parte de una morenista. Esta se llama Beatriz Andrea Navarro y nos entrega esta joya de declaración, que tiene una carga de mal gusto y sabes que también me llama la atención de misoginia.
2: Pero a ver, no juzguemos el mal gusto. Este programa está basado, centrado en el mal gusto.
1: Pero nosotros no estamos en una cámara legislativa, güey. Nosotros estamos en un programa donde la gente sabe a lo que viene. Se llama La Corneta. O sea, tiene un nombre pitiforme. Es un programa lo reduce a escatología, referencias sexuales. No. O sea, a mí no me paga el pueblo de México a través de sus impuestos. A mí me paga una empresa a la cual le parece rentable la cochinada de programa que hago junto contigo.
2: Pero bueno.
1: Pero vamos a escuchar a esta morenista que pues no se quiere quedar atrás con las gatadas, ¿no? Adelante.
2: Cada vez es más vulgar el recinto legislativo. Vámonos.
5: Porque cuando iniciamos la sesión y se habló de la declaratoria, la derecha, el PRI, Rancio y el PAN, y el MACPRIAN, pero justamente el PRI dio la espalda, así como ha dado la espalda en todos los procesos. Y así como dicen en la jerga popular, quien da la espalda da las nalgas. Y ustedes ya les dieron las nalgas a los países extranjeros. Son traidores a la patria.
1: Traidores a la patria. Se está refiriendo a la cosa esta patriotera que vendió la presidenta de que la injerencia de Estados Unidos en las elecciones, cuando en realidad lo que están haciendo es proteger a sus correligionarios de la ley, ¿no?
2: Pero bueno, yo nunca había escuchado ese dicho popular de quien da la espalda da las nalgas.
1: No, a lo mejor en la familia de la señorita sí es, ¿no? Nadie se voltea porque corre peligro. No sé en dónde o de dónde viene esta señorita. A lo mejor ahí es tradición, ¿no? Que si das la espalda das las nalgas. Me parece que esto es un intento por bajar el discurso a el habla del pueblo. Entonces yo les pregunto, pueblo de México, ¿a ustedes les gusta que los consideren burdos, maleducados, groseros? Y que para que ustedes entiendan la política y los discursos hay que rebajarlo y reducirlo toda. ¡Les dieron las nalgas a los gringos!
2: Pues la verdad se le coloquializa y se entiende mejor, llega el mensaje a más personas.
1: Me parece, además de todo, que este asunto de dar las nalgas, de ser poseído, viniendo de una mujer, tanto que se rasgan las vestiduras con la misoginia los de Morena, porque claro, cuando se dice algo malo de alguna de sus legisladoras, está siendo misógino. El dicho de la señorita me parece bastante irrespetuoso con las mujeres que son en su mente sobajadas por dar las nalgas. Ahora resulta que el sexo es ser vencido.
2: Ella dice de una manera muy, muy coloquial, pues le dieron las nalgas a los gringos, eso es lo que está diciendo, a los países extranjeros. Lo cual me hace
1: lo que me parece es que el discursito este patriotero nacionalista de estamos
6: en la defensa de México y ustedes son traidores a la patria.
2: Pues ya, a ver, se acabó la era de chairos y fifís, es la era
6: métanse
2: de narcos.
6: Métanse el dedo traidores. Ese con el que señalan a la gente de traidores a la patria, métanselo donde no pega el sol.
2: O sea, ella tiene derecho a su ideología, ella cree en este nacionalismo.
6: A mí me parece que ese discursito de que estamos defendiendo a la patria es la mejor manera de esconder su protección a una bola de criminales. Bueno, que están entre sus filas, por cierto.
2: Tú eres parte del MacPrián, entonces. El MacPrián, claro, que ya es poniendo adelante a Movimiento Ciudadano, ¿no?
6: Yo soy un traidor a la nación porque critico a mi gobierno. Sí, hombre, es terrible. Es una traición exigirle a estos cabrones que hagan su trabajo bien.
2: Bueno, ¿qué prefieres, ser narco o traidor a la patria?
6: No, ninguno de los dos. Creo yo que ser un criminal es de alguna manera traicionar a la sociedad, rompiendo el pacto social. El pacto social dicta que

0: seguro médico y salí, está perfectamente bien.
1: Y te lo creo. Pues estás más sano que un yogurt, estás en tu mejor momento.
0: Correcto. Así es.
1: Bueno, pues precisamente el embajador de Estados Unidos habló el día de ayer a través de un tuit, dijo que pues que cada momento que se está discutiendo lo político, pues se está perdiendo el tiempo en la lucha contra las drogas. Y creo que, correcto, palabras más, palabras menos, creo que tiene razón. Sin embargo, esta es la respuesta de la presidenta de México a Ronald McDonald, digo a Ronald Johnson, el embajador norteamericano. Adelante, presidenta.
0: ¿Qué creen que va a decir?
2: Pues, venga, hay una parte que estamos de acuerdo, porque hay que trabajar conjuntamente cuando tenemos problemas compartidos. Correcto. Uno de ellos, pues, es evidentemente la violencia
1: y el tráfico
2: que provoca la delincuencia organizada. Y ahí, como siempre lo hemos dicho, buscamos la colaboración y la coordinación para poder avanzar conjuntamente, que ellos actúen en su territorio y nosotros actuemos en su territorio. Ahora, es muy importante también.
1: A ver, presidenta,
2: no lo digo respetuosamente.
0: No se haga bolas.
2: Pues recordar que es importante que los embajadores se queden en el tema de la coordinación y la colaboración.
1: Ajá. Eso dijo.
2: Los embajadores tienen que ser respetuosos, ¿sí?, de los asuntos políticos internos de los países.
1: Claro.
0: ¿Lo fue?
2: Nuestro embajador en Estados Unidos, en Francia, nuestra embajadora, en cualquier lugar del mundo, Australia. ¿Cuál es el
1: chino? Australia, ok.
2: India.
1: Sí, sí, ya entendí.
0: Ya.
2: Pues no opinan sobre los asuntos políticos de los países.
0: Oiga, presidente, una preguntita.
1: Que te dije que no la interrumpieras, es la presidenta de México, respeta.
0: No importa madres, es mi programa. Oye, a ver, usted, presidenta, ¿no anda opinando de Gustavo Petro y el resultado de las elecciones? A ver, como
1: ella es embajadora,
0: una cosa dice otra.
1: ¿Ella es
0: como
1: embajadora?
0: Siento, ella es presidenta, peor todavía.
1: Pues está diciendo, oye, que los embajadores no opinan
0: todavía
1: de la política interna.
0: A ver, ¿no se supone que ella pide respeto a que las decisiones de México las toma México y se anda metiendo en la política de otros países, como en este caso, en las elecciones de Gustavo Petro, que por cierto perdió y no le gustó el resultado, pero pues como
1: perdió,
0: es parte de la cofradía bolivariana, pues...
1: Bueno, entonces, lo que pasa es que se llevó a cabo la primera vuelta electoral.
0: Como cierto personaje del Chavo del Ocho, la presidenta, como dice algo, dice otra cosa.
1: Se llevó a cabo esta primera vuelta electoral. Ajá. El candidato del oficialismo de izquierda, de Gustavo Petro, perdió en la primera vuelta. El candidato de ultraderecha quedó un poquito más arriba. Se van a ir a una segunda vuelta en 3 semanas y los colombianos decidirán si quieren seguir perteneciendo a la izquierda o dar un vuelco a la derecha.
0: ¿Qué hace la presidenta de
1: México terminar
0: sobre un proceso electoral?
1: Es lo que estoy tratando
0: interno
1: de explicar. El presidente, ajá, Petro, que claramente es de izquierda y tiene una relación, ajá, cercana con el gobierno de México,
0: ¿sí?,
1: se quejó de que hubo fraude electoral en Colombia, lo cual es perfectamente, ajá, posible.
0: Claro.
1: Y lo único que hizo Claudia Sheinbaum es decir, bueno, hay que escuchar lo que está diciendo este güey, que hubo fraude electoral.
0: ¿Qué pasa cada vez que cualquier país extranjero, sea España o Estados Unidos, se expresa de cualquier manera sobre un proceso electoral en México? Pues se quejan y se ponen de patas para arriba. Entonces la presidenta, como a ese bonito personaje del Chavo del Ocho, la Chimoltrufia, a veces dice una cosa y a veces dice otra.
1: El top ten del día de hoy le va a gustar y le va a asustar a muchas personas. Se llama Señales de que tu relación se está yendo a LV.
0: No me digas. Señales de que tu relación se está yendo a LV.
1: Qué
0: ves
1: miedo
0: a tu abuelita y se te hace gorda. Bueno, ves a su abuelita y se te hace gorda. Está mejor.
1: Señales de que tu relación se está yendo a LV. En vez de lubricante, usa Lomecan.
0: Te haces una prueba y tienes una enfermedad de transmisión sexual. No has tenido sexo en años.
1: O no te avisa cuando estén las fiestas de San Gregorio.
0: ¡No! Bueno, mande sus señales de que su relación,
1: saludos,
0: se está yendo a LV.
1: A todos los humanos que nos escuchen que estén en las fiestas de San Gregorio en este momento.
0: Así es.
1: En su mezquital.
0: Humanos menstruantes. Las conminamos a que se queden con nosotros, humanos que producen semilla.
1: Roba la corneta FM, volvemos.
3: Es la 1:33. 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
9: Durante 30 años y es bueno.
10: A lo mejor sí, digo, yo llevo boxeando más o menos.
9: Dios del ring.
10: 5 años, ¿no? Pero no creo que la Pío Quijano se deba de subir a un ring, lo van a lastimar. Aquí lo importante es que un día se va a lastimar a alguien. Un día se va a lastimar a alguien, carajo.
9: No, pero tendría que ser alguien. Vale, vamos a escuchar lo que dijo el Apio y ahorita.
10: Venga, Apito, dinos, ¿por qué vas a hacer esto? ¡No lo hagas! Además de todo, tú eres un hombre atractivo, joven, que todo el mundo quiere ver en buenas condiciones, no con la nariz volteada al otro lado de la cabeza, güey. Ay, Apito, vas.
11: Claro, sí me han invitado. Honestamente, también es ver con qué tipo de contrincante tendría, porque la verdad es que está complicado. Y yo soy muy pipiris, entonces a mí que me toquen y que me peguen y así, no, pues no está tan fácil. Pero, pues bueno, también, pues si hay un dinero interesante y todo, pues podemos llegar a buenos acuerdos, pues probablemente me verán ahí en el ring.
9: ¿Qué? ¿Es un mercenario el Apio Quijano que quiere dinero?
10: Quiero entender, ahorita vamos a lo metalizado que me salió el Apito, ¿no? Pero lo que me llama mucho la atención.
9: ¿Cuál crees que es su metal favorito?
10: El titanio. titanio, que dura muchísimo, que sirve para hacer
9: el oro, la plata.
10: El oro también, a mí me gusta mucho el oro y la plata.
9: A ti te encanta el fierro, ¿no? Ese es tu,
10: viejo,
9: tu
10: ¿no?
9: metal favorito.
10: El fierro viejo que vendan por ahí. No, mira, a ver. Me llama la atención que dice el Apito que es muy pipiris y que por eso sí es. No. A ver, yo conozco mucha gente muy pipiris que revienta madres, güey. Muy súper, súper pipiris nice, de muy buena familia, incluso gente, capitanes de industria
9: ejemplos,
10: y demás, que
9: ejemplos,
10: son súper pip. No voy a decir nombres, se me hace feo, güey. Pero que te revientan el hocico en dos golpes, güey, porque han entrenado toda su vida.
9: A mí me la pelan.
10: Lo pipiris no quita el saber meter las manos, para nada, Apito. Eso creo yo que es una.
9: Y no le gusta que lo toquen, entonces no se va a dejar.
10: Depende de quién, ¿no?
9: Depende de quién y
10: se
9: cómo.
10: Se suba al ring con
9: pero
10: él.
9: No, lo que no quiere, y a lo mejor que quizá es rapidísimo el Apio Quijano, ¿no?
10: Puede ser.
9: Lo puede tocar y baila una, como mariposa.
10: A ver, en una de
9: pero
10: esas.
9: Pero pica como abeja.
10: Como lo hacía Mohamed Ali, ¿no?
9: Así o sea, es, que de eso decía, ¿no?
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9: Vuela como mariposa.
10: Si usted se sabe esa canción, ya está usted muy viejo.
9: Así es.
10: Pero bueno, a ver, el
9: yo
10: Apito.
9: Yo sí creo
10: entonces,
9: que podría ser un Mohamed Ali.
10: Mira, el Apito creo yo que está en buena forma física, pues bailaba y hacía sus shows y demás, entonces me imagino que está en buenas condiciones físicas. Con un entrenamiento.

0: pues hagan de cuenta que lo sacaron directamente de la piara, lo pararon en dos patas y lo pusieron a boxear. Entonces, pues no le dio el aire. No sé, Apito, yo que tú no me arriesgaría. Y lo de la lana, pues lo entiendo, ¿no? Todo el mundo quiere ganar buena lana, pero a golpes no, Apio. Tú puedes hacer tantas otras cosas, güey.
1: El Apio Quijano tiene 49 años. Todavía puede entrenar, sí. Es joven desde nuestra perspectiva.
0: Digo, yo tengo 57.
1: Seguro, ahorita que dijiste que 49 es joven, muchos escupieron el café, ¿no?
0: Pues sí, pero van a llegar también, güey. Mira, él comí con una amiga que ya dice que ya la edad le pesa muchísimo. Qué horror.
1: Así,
0: ¿ah,
1: ya lo viste comiendo?
0: Una señora muy guapa. ¿Eh? ¿Amigas? Sí, muy a gusto. Bueno, es una amiga mía que tiene, ya tiene cierta, una de esas amigas. Y la verdad es que, pues sí, todos vamos para allá. O sea, y estamos hablando de una mujer que, o sea, era apreciada internacionalmente por su belleza. Y ahora, pues, dice que se queja de la edad. Le digo, oye, la otra opción es la mala, güey. Es que
1: ya no estés. Nunca cumplir más.
0: Y además, yo no me quiero morir nunca para saber en qué acabó el cuento, güey. Si sí acabaron en la cárcel o no estos hijos de la chica. O sea, si sí se los llevaron a Nueva York. Iban
1: pero
0: a estar
1: no sabremos en qué acabó el cuento. Como no nos toca el fin de la humanidad, que es, yo creo que no nos va a tocar.
0: Yo por eso lo he estado pidiendo.
1: Nunca vamos a saber en qué
0: si acabó. Si me voy yo, se van todos. ¿Cómo no?
1: Pues desde tu perspectiva se van todos, ¿eh? Desaparece todo. Sí, se va a Dios. Toda percepción.
0: Se apaga el foco. Bueno, vamos a seguir con los espectáculos. Y
1: ¿Cómo andas de tus erecciones? ¿Ya usas la bombita esa de Andrés García?
0: Fíjate que no. Estoy tomando mis jugos de betabel con
1: ¿Jugos de betabel, o sea, de viejito?
0: Jugos de betabel, güey. Sí.
1: Jugos de anciano.
0: Jugo de betabel lo produzco
1: tomando.
0: Yo. ¿Cómo ven? Así se va a llamar. Jugo de betabel estaca. Porque
1: mi propia producción.
0: Hacerse viejo. Jugo de
1: yo
0: betabel.
1: Yo disparo.
0: Exacto, hecho con lácteos de calidad. Jugo de betabel, ya.
1: Porque se decía que Andrés García tenía problemas de erección. Este gran semental garañón, el guapísimo ligador, bueno, que se dio a todas
0: él
1: las...
0: Él mismo promocionaba una bombita y se ligó a medio México, como bien estás diciendo.
1: No sé bien cómo funcionaba la bombita de Andrés García, pero...
0: Era una bomba de vacío.
1: Sí,
0: esas bombitas, es muy sencillo el concepto. Acuérdate que el pene se ingurgita, o sea, se hace rígido porque los tejidos cavernosos y esponjosos
1: y deliciosos
0: se rellenan de sangre y hay un mecanismo que deja que la sangre atrapada
1: ¿cómo
0: en
1: se
0: el
1: usa?
0: Pene. Por eso está duro. Ah, la bombita, pues así es una bomba de vacío. Le sacas el aire.
1: ¿Pero que tiene un capelo de vidrio y te lo pones encima del pene?
0: Y te lo pones encima
1: y lo pegas
0: del pene
1: al
0: y los testículos. Sí.
1: ¿Se incluye los testículos también?
0: Según entiendo, sí. Yo no tengo una, pero según entiendo, sí. Entonces ese vacío hace que la sangre llegue al pene y si estás sano, o sea, si no tienes, ¿cómo se llama? Una fuga venosa, que es lo que causa en muchos casos la disfunción eréctil. Esto me lo contó un amigo, ¿eh? Pero bueno, se llena el pene de sangre y se utiliza. Pues es que lo he investigado, pero ya con mis pastillas de capsaicina y mis jugos de betabel, y demás, ya, mira, acá, güey, como
1: yo también
0: como
1: tengo
0: jugo
1: de betabel, que te, bueno, en fin. Bueno, vamos a escuchar la realidad sobre la bombita de Andrés García. En boca de alguien...
0: Lin May, ¿no? ¿En boca de Lin May?
1: En boca de alguien que sabe de lo que está hablando, porque estuvo con este hombre. Lin May. Lin May recuerda... Sí.
0: No puedes decir esas cosas juntas, se oye muy feo, güey.
1: Sí. Adelante, Lin May.
2: Claro, son recuerdos muy bonitos. Muy bonito, era muy cachondo, muy
3: ¿y
2: muy
3: todo
2: lindo.
3: Bien? 10 de 10.
2: 10 de 10.
4: Sin bombita, claro, tú luchaste sin bombita.
2: Sin bombita, sin bombita, porque eso de la bombita era negocio de él, ¿por qué? Porque las vendía y sí le dejaba lana. Él fue muy inteligente, hasta para el negocio fue inteligente.
4: Fue pretexto
2: eso para hacer lana.
4: Así es, pero, no necesitaba bombita, pero
2: no,
4: sí vendió muchas.
2: Pero vendió muchas.
0: Sí, bien hecho. Y me aguanto que me digan que tengo disfunción eréctil y ya.
1: Total, estoy facturando.
0: Pues da igual, ¿no? Y aquí me consuelo con mi BM, con todo el dinero de mi banco. Le enseño a mi BM mi cuenta de banco y solita responde.
1: Ah, ya vi cómo es la bombita, güey. Es como una especie de jeringa grande. Metes el pene ahí dentro, flácido, y le bombeas para que salga el aire. Y no sé por qué eso provoca una erección. ¿Por qué provocaría una
0: bomba
1: erección
0: no tener
1: aire? ¿Por qué?
0: Porque es una bomba de vacío. Entonces, si estás, además de todo, digamos, de buenas, estás viendo algo que te está estimulando, la sangre más fácilmente se va a quedar dentro del tejido esponjoso, cavernoso y delicioso, y tendrás una erección utilizable.

0: Ándale, entonces Andrés García nada más nos vio la cara a todos, no tenía problemas de erección.
1: Correcto.
0: Aunque así él decía es. Que yo oí una vez a una de sus amantes decir, no, hombre, con la bombita era, o sea, podría el güey estar dormido. Me decía, yo una vez estuve con él, él estaba en una hamaca dormido y yo me estuve una hora ahí montada.
1: Anita.
0: Anita, siéntate en la hamaca.
1: Súbete a la hamaca, Anita.
0: Eso. ¿No? Siéntate en la hamaca, Anita.
1: A lo mejor lo que tenía después Andrés García, porque estos son los tiempos de antes del sildenafil, ¿no? Y el tadalafil y las otras medicinas estas que causan erecciones, que eran para otra cosa, pero que como efecto secundario causan erecciones. Uh-huh. O sea, tienen un efecto circulatorio, pero a lo mejor también lo que tenía era un implante peneano neumático. Que alguna vez les he contado que un día llegó al consultorio donde atendía a mi esposa urgencias, en no sé qué pueblito en el Estado de México, y llegó un güey que se había medio infartado en un motel, pero traía una erección gigantesca, o sea, tremenda, y no se le bajaba, y estaba inconsciente, ya pasaban día y medio y no se le bajaba, y se le estaba necrosando el tejido del pene. Hasta que llegó su esposa, y le levantó el saco escrotal y le desinfló el implante peneano neumático. Porque eso también existe. O sea, te le inflas como globo. Y puedes estar dormido, en efecto. Incluso eso lo que hace es que zombifica tu pene. Está muerto, pero está vivo a la vez.
0: O sea, está rígido, pero no tienes. Es un pene zombie. Puedes no tener ninguna excitación.
1: Es un pene zombie.
0: Puedes estar viendo corridas financieras en Excel. Excitadísimo. Puedes estar con una erección brutal.
1: Puedes estar corriendo un 10K y traes una erección porque está inflada. Te pones una banderita ahí.
0: Está muy. Imagínate ir a la playa, ¿no? Todo el tiempo.
1: Acá. Un traje de baño. Yo lo haría. Si tuviera uno de esos implantes, lo haría. Con un espíritu, bueno, además.

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7: Vamos a hablar ahora de uno de nuestros grandes maestros en estas malas artes de la comunicación, que es el gran Eugenio Derbez.
8: Grandísimo.
7: Que no nada más ha sido maestro nuestro, ha sido maestro de muchísimas personas.
8: Pues tiene mucho que enseñar, sabe mucho acerca del negocio del entretenimiento.
7: Enseña poco. ¿A ti te gustaría que enseñara más, Eugenio?
8: Sí, la verdad sí. Siempre me faltó como más, más piel.
7: Un poquito más, ¿no?
8: Un poquito más de piel. Sí, sí, sí.
7: Bueno, vamos a escuchar ese relato. Resulta que no nada más nos dio clases a nosotros, también fue maestro de Alfredo Adame. Adelante. Adelante, Adame.
9: Me fui a inscribir a la academia de Silvia Derbez. Silvia Derbez es la mamá de Eugenio, que fue una diva del cine y una diva de la televisión después. En esa época, Derbez estaba en el programa, en el programa de una comediante. Y entonces él era como el patiño de la...
7: Con Anabel, ¿no?
9: Anabel Ferreira. Y entonces, pero pues le iba muy bien. O sea, la gente sí lo amaba, el cabrón, porque pues ese biscómico lo traía de siempre, ¿no? Me inscribo en la academia y de repente faltaba, por ejemplo, el maestro de voz y dicción. Entonces iba Eugenio y nos daba la clase. No, análisis de texto, expresión corporal, pues todo este rollo lo suplía a los maestros y él me daba clases.
8: Ah, ok. Ándale. Pero yo pensé que iba a contar y un día me dijo no sé qué y lo mandé a chingar a su madre y le pegué.
7: Él me enseñó las patadas de bicicleta.
8: No fue un buen cuento, Adame. A mí no. Siempre me entretienen mucho los relatos de Alfredo.
7: Este fue un relato sencillo, creíble.
8: Hasta se le veía tranquilo. Hasta el tono me sacó de onda. No estaba
7: claro. Sospecho que es un relato verídico.
8: Che, pobre, y además no tiene dinero y está horrible y es pendejo. O sea, ya sabes, ¿no? Que es. O sea, es como más animado a veces. Pero ahí estaba muy serio. Qué bueno. Me da gusto.
7: Es muy entretenido.
8: Bueno, Alfredo Adame, a ver. Alfredo Adame fue un actor muy relevante. Sin duda. O sea, estuvo en.
7: No, y sigue siendo una figura muy relevante en los medios, ¿no?
8: Lo
7: muy
8: es.
7: Muy estridente,
8: correcto.
7: También.
8: De una manera muy peculiar, muy. Pues
7: yo le agradezco a él y a Trejo el minuto y medio de round the box que queda ahí para los anales de la historia.
8: Los dos arriesgaron la vida y sí, fue una de las peores peleas de box que he visto en mi vida. Sin embargo, una de las más entretenidas. Tenemos más espectáculos. Ahora vámonos con una amiga de este programa, con una mujer que a mí me ha entretenido muchísimo. Desde hace muchísimos años me parece talentosa, me parece
7: llena
8: guapa.
7: Llena de talento, sin duda. Inteligencia,
8: y
7: simpatía.
8: Me parece además que tiene un par de, güey, o sea, no usa minifaldas porque se le ven. Estoy hablando de Susana Zabaleta, que me cae re bien.
7: Es de Coahuila, bueno, ¿no, Susana?
8: Sí, creo que sí es de Coahuila. Creo, bueno. No estoy seguro. Pero el asunto es que pues no está muy contenta con lo que está sucediendo en el país.
7: Con la 4T.
8: No está muy contenta con lo que ha hecho la 4T, y bueno, pues ahora que el ojo del huracán está precisamente
7: Monclova,
8: con el asunto de Maru Campos, allá en Chihuahua. Pues sí, ahí en Chihuahua es donde se está gestando un problema un poquito más grande para la 4Tista administración actual. Pues Susana Zabaleta tiene esto que decir al respecto. Adelante, Susana.
10: porque todavía oigo a políticos hablar, y no quiero decir nombres, pero esos que se sienten los futuros presidentes, a decir, yo he estado aquí, tú dices, cállate, ya tiene una cirugía en la nariz, por favor, pero todavía pensando que vamos a votar por él y que vamos a, con ese descaro y ese... dices, por favor, basta, ¿no? Es tiempo de unirnos, es tiempo de la resistencia, y no hablo de la resiliencia, sino de la resistencia que ha tenido Coahuila, de la resistencia que ha tenido Chihuahua y varios estados más, en seguir con la oposición y decir, basta, por favor, basta de tanto, tanto sufrimiento.
8: Tanta simulación, okay. ¿No? Porque mira, creo que le está poniendo un poquito el dedo en la llaga al asunto de que...
7: A Andy, ¿no? ¿No sentiste que hablaba de Andy cuando decía?
8: Es que, pues sí, es que bueno, es que cuando habló de la cirugía de la nariz me quedó todo claro, porque sí, sí le rellenezco. Pero bueno, a ver, cada quien se nace,
7: sí,
8: ¿no?
7: Es cierto, pero sí es chile.
8: Un poco, ¿no? Un poquito. Sí, nomás le falta el quesito y el... Pero bueno... Dejemos
7: pues
8: eso.
7: Yo no sé de qué me río de las narices de los demás.
8: Eso es una baratez, hablar del físico del señorito.
7: Es una baratez.
8: Pero bueno, a ver, esta cuestión que sienten muchos miembros de esta supuesta transformación de ya es nuestro el país y podemos hacer lo que nos dé la gana y pasarle por encima a quien sea. Y además de todo decir que quien no esté con nosotros es un mal mexicano. O sea, esta perorata.
7: Es un traidor a la patria.
8: Esta perorata chafa, ¿no? O sea, si no están con nuestro movimiento, ustedes son el enemigo. Entonces lo que te dice el gobierno con ellos, no gobierno para todos, gobierno nada más para los que me aplauden. Y eso a mí me parece que es un error. Yo creo que la gente en algún momento se dará cuenta que no estamos, porque...
7: Pero yo estoy confundido porque Susana Zabaleta era una convencida de la cuarta transformación. Yo recuerdo cuando estábamos en campaña, bueno, estábamos, ¿no? Estaba en campaña López Obrador para la presidencia en 2018. Declaraciones de ella sumamente feliz porque llegaba la cuarta transformación.
8: Pues ella dijo,
7: llegaba
8: ya
7: Morena,
8: se van,
7: porque llegaba López Obrador.
8: Qué bueno, ya se van y demás. Y luego, bueno,
7: la Susana, tenemos esa declaración. Imagino, a ver, vamos a ver esa declaración de hace algunos años.
10: Ya nos va a ayudar muchísimo. Y ahora sí hay lana por fin, después de quién sabe cuántos miles de sexenios. Ahora sí hay lana para la cultura. Entonces, ya que se vayan los que están. Adiós, bye, vete a volar, gaviota. Uy, sí, a volar, gaviotas.
8: Mira, ¿sabes qué?
7: Y ahora cambió de opinión, ahora quiere que regrese el PRI.
8: Mira, yo creo que eso es una cuestión que es para...
7: O sea, es válido cambiar de opinión.
8: Es una ventaja. Yo siento que es una ventaja cambiar de opinión, y siento yo que precisamente le apuestan los gobiernos populistas en todos los países del mundo, no sé, en Estados Unidos, a que la gente no quiere sentirse tonta. Entonces yo me hundo con el barco. Aunque sé que son un hato de ladrones y una bola de cabrones, yo sigo siendo porque estos me gustaron y yo los apoyé, entonces me hundo con el barco.
7: Creyó Susana que iba a haber más dinero para
8: no, hombre,
7: arte y cultura en el sexenio de López Obrador.
8: Que hicieron fue recortar
7: lo recortaron
8: todo.
7: De volada.
8: Eso pues, y
7: entiendo
8: salud,
7: que
8: y
7: se sienta desilusionada.
8: Pues sí, yo también. Y sabes qué, creo que Susana es una de esas personas que sí es crítica sin miedo de los gobiernos, del gobierno que sea, y que no tiene pelos en la lengua y que lo dice. Yo creo que Susana en su corazón es siempre una oposición o por lo menos una crítica de los gobiernos cuando hacen las cosas mal. Yo entiendo
7: campaña...
8: su postura.
7: La campaña inició el fin de semana pasado con rumbo a las elecciones de 2027 y ya entendimos, ya conocimos la estrategia de la presidenta de México.
8: Sí. Enredarse la bandera.
7: Así es, y echar la culpa a Macio Sare.
8: Que la oposición está pidiendo una intervención internacional y que son malos mexicanos
7: que son
8: y que solamente...
7: a la patria entrellizas.
8: Solamente
7: y algunos sí lo son,
8: Sí, pero bueno, solamente nosotros somos buenos mexicanos y solamente nosotros defendemos al pueblo. ¿Quién es el pueblo? ¿Quién sabe? Yo no soy
7: qué
8: pueblo,
7: curiosidad
8: porque yo critico al gobierno.
7: ¿No? Porque ahorita estudiamos, por ejemplo, el Segundo Imperio Mexicano, ¿no? Cuando llegó Maximiliano y los mexicanos que fueron a Europa a pedir que llegara un noble europeo a gobernarnos y la resistencia de Juárez y cómo acabó en el fusilamiento en el Cerro de las Campanas de Maximiliano junto a los traidores Mejía y Miramón. Y hoy en día tenemos muy clara la historia. Yo me pregunto, dentro de 50 años, ¿qué aparecerá en los libros de historia sobre este periodo que estamos viviendo del injerencismo trompista, de narcos contra traidores a la patria,
8: pero
7: de
8: no
7: colusión?
8: ¿No te acuerdas cuando México era una economía
7: de respaldo
8: cerrada,
7: ciudadano?
8: Cuando estaba el PRI, cuando estaba el echeverrismo, que era también de tendencias de izquierda. aunque era un gobierno, sí, era populista. O sea, era una cuestión de un solo partido y un partido.
7: Pero era muy diferente, ahí no había alternancia, pero, no había democracia, no había elecciones reales.
8: Bueno, y tú crees, a ver, si tenemos a la Suprema Corte en mítins políticos, o sea, ¿dónde está esa separación de poderes que garantiza las democracias? Están haciendo lo que hizo el PRI. Quedarse con todo el poder para decir yo aquí corto el queso y se chingan y no van a ganar ni una sola elección. Ya pasaron una ley para desestimar elecciones. Para desestimar.
7: No me sorprende. El príncipe de Maquiavelo. Están haciéndolo de manual.
8: Lo están haciendo de manual, pero es antidemocrático. A ver, van a poder anular elecciones. Y eso ya es ley, ¿eh? Van a poder anular elecciones donde hubo injerencia extranjera.
7: Donde se demuestre injerencia extranjera.
8: Bueno, ¿y cómo se va a demostrar? ¿Dónde?
7: ¿Y qué califica de? Porque es un poco ambigua la ley.
8: No sé, por ejemplo, si tenemos una elección que gane Andrea Chávez y su amiguito, el español este Mendieta, anda dando declaraciones.
7: Abraham Mendieta, sí.
8: Este güey. ¿Hay injerencia de otros países? O sea, güey, pues es que ¿tú crees que van a desestimar una elección porque ese personaje u otro?
7: Porque es español este güey.
8: Sí. O a lo mejor si yo digo algo en el radio que tengo triple nacionalidad, entonces este güey es un maldito que no es mexicano. Nací en México. O sea, tengo mi pasaporte mexicano y mi nacionalidad, pero no puedo ser, no soy puro.
7: Pinche gringo, no soy hispano.
8: Y pinche españolete, coño, además. Todo.
7: Así es.
8: Pero bueno, entonces van a desestimar una elección porque yo dije algo, o si yo me metiera, si hago mi campaña presidencial que tanto...
7: Ya,
8: quiero hacer.
7: Urge.
8: Pues sí, la quiero hacer, pero bueno, tenemos que serenarnos y pensar bien las cosas. Oye, ¿ya viste a Andy hablando ahora como, ya era niño fresa de la Condesa, o de Polanco, y ya se le quitó, ahora ya está vaqueño?
7: Porque y ahora, habla pues, con pausa.
8: Sí, como, con pausa larga.
7: Como su papá.
8: Porque necesito esta diputación que me va a caer muy bien.
7: Hijo de el desafuero.
8: Soy hijo de...
7: A ver, tenemos ¿cómo pasó de hablar fresa a imitar el acento tabasqueño de su padre nuevo?
8: Digo, yo sé que estamos en espectáculos, pero ahorita regresando se los vamos a tener.
7: Está delicioso.
8: Ustedes nunca habían oído hablar a un chile relleno.
11: Son las 2:13.

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4: Chiapas en la fiesta más grande del fútbol. Con apenas 17 años, Gilberto Mora cumplirá el sueño de estar en la fiesta más grande del fútbol. También se convertirá en el jugador mexicano más joven en participar en este torneo, rompiendo una marca que permaneció intacta durante 96 años. El récord pertenecía a Manuel Rosas, quien jugó con 18 años en 1930. Estamos viendo el nacimiento de la próxima gran figura del fútbol nacional. Envíanos tus comentarios. Soy Marcos Capistrán. Ahora ya lo sabes.
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3: Son las 2:21.

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10: Que dice que precisamente lo que declaró en el podcast de Cuauhtémoc Blanco, donde dijo que el rol estaba de pechito, pues fue solo para hacer show, que no lo tomemos en serio. Adelante, Vasco.
11: Cuando vi el rol, el calendario y los partidos en casa, dije, está pero de pechito para no dejarla ir.
12: ¿De México siendo local?
13: ¿De Cuauhtémoc te refieres?
12: Sí, sí.
13: No mames, hijo. No, pues no. Estamos echando desmadre. Sí, no, no. Imagínate, son equipos muy complicados, muy serios. Estamos no. Ahí. Es como ustedes de repente se echan sus shows. Pues es un show. No es nada oficial.
12: No. Pero esto es terrible. Nada que ver con lo que piensas verdaderamente.
13: Está para ahí, imagínate.
12: Sí, por eso me llamó la
13: atención. Bueno, cuando ando pedo, imagínate.
14: A ver, digamos que se envalentonó en ese podcast y en esa plática, se atrabancó, que a veces sucede, a veces uno dice cosas y se atrabanca, y ahora pues quiere ser un poquito más, ¿cómo te diré? Un poquito más serio y puntual.
10: Pero seamos serios, güey, es Sudáfrica, Corea del Sur y República Checa. Tenemos que ganarles a los tres.
14: Pues ojalá.
10: Sí, está de pechito.
14: Corea
10: no.
14: Dicen que son duros, ¿no? Corea son duros, güey. Hasta donde entiendo.
10: Sí, muy organizados y muy disciplinados.
14: Muy organizados, meten la pata y no estoy hablando
10: No son sucios, juegan fuerte.
14: Meten fuerte, juegan fuerte, pues. Y son tipos, además de todo, corpulentos. La selección coreana ya la revisé y se ven duros de roer, güey. O sea, no se ven fáciles. Entonces, espero yo, como tú, espero yo que como tú tengas esperanzas.
10: ¿Cómo le vamos a hacer, güey? Cuando venga el partido México-Corea, ¿qué vamos a hacer? Porque vamos a narrar unos fragmentos en estos micrófonos, ¿no? Vamos a meternos en la transmisión.
14: Ahí viene Kimchi y sale Yuzu y no sé, güey. O sea, habrá que... Sí, güey.
10: O en el de Sudáfrica, que es el inaugural. Sí, ¿Qué vamos a ver? Porque es a la hora del programa, es de 1-3, ¿no? El partido nuevo.
14: Ahí vienen los hijos de Elon Musk. Sí. Ahí está. Pues puedes aprender un poquito de Afrikaner, güey, si quieres. De aquí a
10: no sé de qué me sirva en la narración. O sea, no creo que me vayan a oír en Sudáfrica.
14: Para decir groserías en Afrikaner, güey. Está bien, güey.
10: Esa es una buena idea. Adelante. Bueno, vamos ahora con Hugo Sánchez, que habla de Hugo Sánchez, como siempre. En este caso recordó aquel mundial de 1990. Que dice que se perdió por razones ajenas a su talento. Y tiene toda la razón. ¿Por qué? Porque en una competencia internacional previa a Italia 90, aquel mundial, México mandó a su seleccionado sub-20 o sub-23, no me acuerdo, pero lo rellenó con lo que se llaman cachirules, güeyes que eran mucho más grandes o un poco más grandes y falsearon su edad para ganar. Y entonces la FIFA nos descubrió y nos vetó del Mundial Italia 90 por tranzas, así, vergonzosísimo.
14: Qué feo.
10: Por tramposos. Y en este caso, Hugo Sánchez tiene toda la razón en lo que dice. Adelante, Penta Pichichi.
3: Pinches cachirules. No, no, eso pasó en el 90. En el 90, cuando estaba en mi mejor momento, ahí que fueron los pinches cachirules. Pero no por los cachirules, sino quienes cometieron esa infracción, no nos permitieron ir a ese mundial, y ese mundial siento que era el especial y básico para mí, que era mi mejor momento.
10: Lo hubiéramos ganado contigo al frente de tu mejor momento, Hugo.
14: Es este.
10: Y fue triste Italia 90, no fue
14: México. Es peculiar, Hugo Sánchez, como ser humano. Yo no conozco a nadie que esté tan cómodo vanagloriándose de su propia persona. Y digo, ya lo ha dicho en algunas entrevistas, ¿no? Que si no habla él, pues que él está muy orgulloso de sus logros y por eso habla. Pero de verdad, creo yo que es un caso de estudio la personalidad de Hugo Sánchez, de estarte echando porras y loas. Y ese fue mi mejor momento. O sea, en ese momento no, yo no estaba guapísimo.
10: Vivimos en un México donde lo que está bien visto es ser agachadito y no decir, no hablar bien nunca de sí mismo.
14: De acuerdo, así. De acuerdo.
10: Y sí. A mí de repente me gusta que haya este tipo de actitudes de yo soy aquel y yo podía haber hecho y tal.
14: Y Hugo Sánchez, o sea, tiene con qué sostenerlo. No está diciendo mentiras, pero te digo, de cualquier manera me parece, a lo mejor es una cuestión social del mexicano, y yo soy uno, de que se oye raro, ¿no? Que alguien esté echándose flores todo el tiempo de esa manera, pero
10: yo siempre he pensado
14: Hugo Sánchez, ¿no?
10: Elogio en boca propia es vituperio.
14: Se oye raro. O sea, no digo que seas agachón, pero pues también siento yo que un poquito de sobriedad pues viene bien, pero cada quien, ¿eh? Hugo Sánchez puede hacer lo que quiera, además.
10: Por ejemplo, si ahorita yo digo, pues es que claramente, y todo el mundo lo sabe, este programa es el más escuchado en el país. Te caigo gordo.
14: Eso es un hecho, cae gordo decirlo, sí. Pero sí, nos la pelan todos, y por mucho. No sé por qué, no les he decidido.
10: Hubo uno y hubo dos.
14: Sí, o sea, está bien, somos los hugonotes, ¿qué te parece?
10: Los hugonotes de la radio.
14: Seamos hugonotes, o hugonetes, bueno, para que no se les tan feo.
10: Hugonetes, los huguetes, si quieres. Bueno, Hugo Sánchez asegura que su sueño es presenciar una final de Copa del Mundo en la que esté México. ¿México contra quién? Adelante, Penta, nuevamente.
3: En el 86 tuve la oportunidad de vivir esa experiencia que soñé de niño, y ahora pues le toca a otros. Simplemente, ojalá que tanto México como España se enfrenten en la final, que sería mi sueño, y mi deseo.
10: O sea, ya hasta la final contra España.
14: Estaría bien.
10: ¿Qué harías ahí, Estaquita precioso? ¿Tú qué eres?
14: No, México.
10: Hijo de tu madre patria.
14: No, México. Bueno, a ver, o sea, en el orden de las
10: cosas. Hay niveles.
14: México es el país que me vio nacer. México es el país de mis amores y pasiones. Cuando de pronto me ofusco y me pongo loco es porque amo a México y me zurran los que le hacen daño. México es mi país, güey. Sin duda. Ahí no habría ningún. Ahora, si juega España contra, no sé, güey, pues le voy a España, pues sí.
10: Y en tu opinión, en este momento, ¿Donald Trump le está haciendo bien o mal a México?
14: Mira, yo creo que la presión que está ejerciendo el gobierno estadounidense sobre nuestro gobierno es buena para nosotros. Donald Trump a mí me caga, me pone de malas, me parece que es una persona perniciosa para el mundo entero.
10: Pero está, cuando dices para nosotros, ¿a quién
14: es? Para la raza humana. La raza humana, ese güey es malo para el mundo, güey.
10: No.
14: Y yo
10: no.
14: También.
10: Cuando dijiste está siendo bueno para nosotros, la expresión que está diciendo.
14: Ah, para México, sí.
10: ¿Quiénes somos nosotros para ti?
14: La sociedad mexicana, todos.
10: No, nada más la oposición.
14: Porque
10: los de Morena tienen otros datos, no están muy contentos con
14: eso. Sin duda, no, pero bueno, entonces, a ver, los de Morena tienen intereses políticos y o económicos en que siga la cosa como va. Porque tú los has visto, güey. O sea, los has visto convirtiéndose en la nueva clase, esta nueva rica política, la mafia en el poder, si tú quieres. Y ellos se han beneficiado de que pues, todo el mundo le compró el cuento a López Obrador durante 6 años. Y han hecho y deshecho, ¿no? Ahora que estas presiones llegan a destapar lo que todos sabemos que ahí está, que hay complicidades, que hay colusiones, que hay problemas de narcotráfico y de injerencia del mismo en los gobiernos, pues la verdad es que nos está cayendo bien la presión en estos momentos. Como sociedad mexicana, qué bueno que se lleve a juicio a las personas que son culpables.
10: Esa es la opinión del señor San Cristóbal, usted no tiene por qué compartirla.
14: No, no, no, para nada. Pero, o sea, si me preguntas, yo siento que en este momento las pinches tropelías del ogro este que tengo como presidente en los Estados Unidos, que me parece un tipo deleznable, por cierto, nos están cayendo bien aquí en México.
10: En cambio, aquí tenemos presidenta. Yo creo que como presidente ha sido mejor Claudia que Andrés Manuel.
14: Pero no que tenemos...
10: Y yo siempre he sido López Obradorista, tú lo sabes.
14: No que tenemos copresidencia.
10: Un poquito...
14: Pues es que esa es la cosa, güey. Yo creo que no. Regresando a lo de la carta, que la verdad me atrabanqué durísimo porque sí me... No lo puedo
10: creer. La carta de Andrés Manuel.
14: La carta de Andrés Manuel yo creo no le hizo ningún favor a la presidenta. Yo creo que la pone en una posición casi de segundo lugar, ¿no? Yo aquí digo, yo salgo y yo defiendo. O sea, creo yo que Claudia Sheinbaum desearía en algún lugar de su ser que López Obrador de verdad estuviera en el retiro y de verdad estuviera
10: calladito. Estoy de acuerdo.
14: Porque no, estuviste de acuerdo conmigo hace rato. Es miedo de López Obrador.
10: Bueno, él dice ahí que Claudia Sheinbaum ha sido la mejor presidenta del México moderno, incluso por encima de él. Yo sí creo que ha sido mejor presidente Claudia Sheinbaum. Pero bueno.
14: Bueno, yo creo que es temprano para decir eso, ¿no?
10: Hasta este segundo año.
14: Muy temprano en el sexenio, no sabemos, ¿no?
10: Hablando de presidentes, ¿qué es lo que haría el perro Bermúdez si fuera presidente? Pero de la Femex Food. Adelante.
15: Si mañana te dan la oportunidad por un día de ser el presidente de la Federación Mexicana de Fútbol, ¿qué sería lo primero que harías?
16: Pues mando no me interesa. Trabajo fuerzas básicas, reanudaría el ascenso-descenso, inmediatamente. Trabajo fuerzas básicas y limitaría el número de extranjeros. Eso haría inmediatamente, pero bueno, un ping-pong.
10: Ah, me gusta.
14: De plano.
10: Regresar a la Liga de Ascenso. ¿Sí? Es que no hay esfuerzo, no se premia. Y luego la cantidad de extranjeros que hay, pues simplemente impiden que se desarrollen los jugadores de las canteras.
14: Se ha hablado mucho, yo me acuerdo de tener largas pláticas con Pompiluki, una de las personas que más sabe de fútbol. Pompiluki. Mi buen amigo Javier Aguirre. Javier Alarcón, ¿qué estoy diciendo, cabrón? Mi buen amigo que no sé ni cómo se llama, Javier Alarcón, Pompiluki. Las nachas más perfectas del deporte. Javier Aguirre, ahora sí se me...
10: Con sus glúteos deliciosos.
14: Con sus glúteos deliciosos, pero él hablaba precisamente... Muchísimo, que estas políticas en el fútbol mexicano, pues de verdad salen, o sea, son contraproducentes, porque en efecto no se desarrollan los jugadores mexicanos, los jugadores extranjeros llegan y acaparan presupuestos y atención, luego vienen aquí nomás de paso algunos, unos vienen a enterrar sus carreras a México, o sea, realmente ponen el negocio, anteponen pues el negocio a la calidad del fútbol, y creo que nos iría bien teniendo un fútbol de mejor calidad, la verdad. O sea, bueno, ahí tienen.
10: Bueno, ahora vamos a escuchar a dos güeyes mientras nos cuentan. Uno es José Ramón Fernández Jr. ¿Y el otro quién es, no?
17: Es Peláez, ¿no? No. Ahorita les digo, espérenme.
10: Pues son unos güeyes.
14: O sea, ni sabes, güey.
10: Son unos güeyes hablando de la vez que Ricardo Peláez, encaró a Cristian Martinoli. Adelante, güeyes.
18: En Alemania hubo madrazos.
19: En Alemania estuvieron Peláez y Martinoli a punto de agarrar a
18: madrazos. Sí, yo estaba ahí, güey.
19: En la cafetería,
18: yo
19: ¿no?
18: Yo estaba en el hotel.
19: Porque además compartimos hotel esa vez.
20: Sí, sí. La vino a armar de pedo Peláez a Martinoli. Estábamos ahí. porque Peláez había dicho una transmisión del Toluca.
19: Dijo una mala...
18: ¡Cardoso! Ya ha rompido el récord de goles. ¡Puta! Y lo trajeron de baja a Luis.
20: Rompido.
18: Bueno, ¿dónde está el rompido? ¿Y dónde está el rompido?
20: Y mi jefe le decía, chingalo.
18: Puta, ya Peláez lo encontró un día. ¿Qué traes, cabrón? No, así de mi jeta lo que me tienes que decir.
19: ¿Y tú estabas ahí?
18: Yo estaba así,
19: ¿no? ¿Y tú? No, yo no estaba en Múnich, yo estaba en Colonia. ¿No? Sí, pero pues, evidentemente a los 5 minutos ya todos sabíamos.
10: Y le dejó el hocico rompido.
14: Como pueden ver, los seres humanos en realidad nunca maduramos. O sea, pues, a ver, jódelo. Esto es como una cafetería de escuela, güey. Dile, haz lo tuyo.
10: Alonso Cabral, el otro güey. Sí.
14: Alonso Cabral, bueno. Ya está en jode que porque dijo una cosa mal en el radio. O sea,
10: y Peláez es tan agradable, una persona tan educada, sensata. Me cae increíble. Al igual que Cristian Martinoli, ¿cómo es posible que haya sucedido esto? Es que,
14: bueno, la gente también se enoja. O sea, está bien, de pronto, sí. O sea, uno tiene sentimientos. Ahora, Martinoli y yo, ahora que lo conocimos, que estuvimos platicando con él en el
10: podcast
14: de la corneta extendida, se ve que si le rascas tantito, ahí hay tornillos sueltos, güey. O sea, me pareció que me encontré con alguien similar a mi persona, güey. O sea, si le mueves tantito, ahí hay pedo, güey.
10: ¿Qué le quieres mover? ¿El chorizo pago?
14: No, o sea,
10: si le quieres rascar,
14: se ve que hay una fragilidad en la cordura. O sea, la podría perder en cualquier momento. Yo también, o sea, no hay duda. Y yo, tú me conoces, de pronto sí se me mete el diablo, güey. Pues bueno, yo creo que Martinoli también.
10: Si Peláez dijo rompido y se estaban burlando que dijo rompido, pues ignóralo ya. Pues es lo que hay que hacer con los imbéciles. Ah, no, bueno, en este caso no me refiero a Cristiano.
14: ¿Qué? O sea, le estás diciendo qué feo, güey.
10: No, a Cristiano, no, de ninguna
14: ahorita,
10: manera.
14: Ahorita no ignoré al nuevo que salió a decir su chiste, güey. O sea, eso es una grosería, güey.
10: El top ten el día de hoy.
14: ¿Verdad que eso es una grosería, Sal?
17: Sí, señor, sí, sí lo es,
14: ¿no? Es una grosería, güey.
17: Sí, lo es.
14: Y por cierto, nos vemos al rato.
4: Son las 2:38.

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2: Son las 2 con 42 minutos.
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5: Oh, a mí me gusta más cuando está aguado.
6: A mí me gusta más duro, fresco. Ya. No me molestes, ya. A mí me gusta más duro.
5: Bueno, Jordi dijo que su tía abuela inventó los molletes y muchísima gente no le creyó. Y así responde Jordi Rosado. Da la cara ante las críticas. Adelante, mi Jordi.
7: La realidad es que todo esto es una cosa que me contó mi abuelita cuando yo tenía 11 años. Y que luego yo lo conté en un programa de radio y me hicieron tanta burla en mi programa de radio que yo lo seguí usando como chiste. Pero resulta que después lo conté con las Pandoras en una entrevista y ahora que fue el festival este del mollete, lo sacaron como chiste. Entonces, la verdad es que no, ni es algo fehaciente, ni tengo la historia en las manos, no tengo ni idea.
6: Pues ahí está.
5: Yo le creo
6: que cómo se potencia. Fíjate cómo se potencia el cuento de la tía. O sea, Jordi por eso y por muchas otras cosas más es un gran comunicador, porque está armando un grandísimo desmadre de una cosa que en realidad no importa. ¿Quién inventó los bolletes? Perfecto, güey. Me parece muy bien.
5: Si hubiera sido mi tía, yo como Jordi me sentiría orgullosísimo y lo cantaría a los cuatro vientos.
6: Bueno, pero o sea, tu tía también tuvo buenas ideas, güey. Fue la primera a la cual le rellenaron el tamal de chorizo, güey. O sea,
5: no creo que haya sido la primera, mi abuelita.
6: No, bueno, pero que públicamente se supo que era la que mejor le caía ese relleno. Muy bien.
5: Bueno, damas y caballeros, llegó el momento del top ten. Se llama Señales de que tu relación se está yendo.
6: ALB, ALB, ALB. Y esta es la número
2: 10.
6: Señales de que tu relación se está yendo, ALB. Me voy un mes a mi retiro espiritual con mi instructor gay del gym y su hermano.
5: ¡Namaste!
6: Su hermano que es afrodescendiente, pero igual son hermanos. Y nos vamos los tres.
5: Todavía.
6: Es todavía más exacto.
5: Por cierto, mamaste.
6: Mamaste, güey. Dejo. Ok.
5: No, pues, ni modo. Pues sí, vamos ni modo. A la número.
6: Ya dejamos.
2: 9.
6: Señales de que tu relación se está yendo a LB.
5: Me cuesta mucho trabajo entender las señales.
6: ¿Pero por qué?
5: Es que no es muy expresiva. Pues no pregúntate. Comunica suficiente mi muñeca inflable.
6: Sóplale el pivote.
5: Nunca he hecho el amor con una muñeca inflable.
6: Fíjate que yo tampoco. Y venden unos torsos así de látex.
5: Súper
6: realistas. Son nada más las nalgas y.
5: Con temperatura corporal.
6: Sí. Y venden unas muñecas también. No sé. Si tuviera el dinero, no sé si me compraría una muñeca de esas que valen onda $25,000 y mueven los ojitos y mueven la boquita y están. O sea, no sé si invertiría yo esa cantidad en eso, en un objeto inanimado.
5: No, fíjate que yo tampoco estoy como que.
6: Está raro.
5: Pero bueno.
6: Aunque para usarla en pareja igual está divertido.
5: Lo voy a proponer.
6: Porque le puedes hacer unas cosas horribles a la muñeca, güey.
5: ¿Cómo ves? Invitamos una muñeca.
6: Invitamos a la cama. Traje una muñeca hoy en la noche a cenar con nosotros.
5: Bueno, o sea, con esta muñeca que tengo aquí, es
6: así. Suficiente.
5: Bueno, vamos a la número
2: 8.
6: Señales de que tu relación se está yendo a LB.
5: Ves el limón de la taquería y piensas, no más, ya no lo veo tan seco como los mensajes que me manda mi pareja.
6: Nada es más frustrante que un limón seco. No lo
5: odias. Que lo exprimes y nada más caen gajitos.
6: Sí, que te estás haciendo, no sé, para tus tacos, para tu sopa. Te quieres hacer una margarita, cortas el limón y no le sale nada. Molestísimo. Bueno, saludos a todos los que tienen limoncitos.
5: Señales de que tu relación se está yendo a ALB. La número
2: 7.
5: Cuando lo cachas que está viendo otras nalgas, en este caso las de mi papá.
6: Las del párroco. Ok, la que sigue es la número
2: 6.
6: Señales de que tu relación se está yendo a LB. Cuando ella te dice que no te acepta tal y como eres. O sea, así casado y con dos hijos. Pues es que sí, güey. También tú, ¿qué te pasa, güey? ¿Qué te crees? ¿Cómo? ¿Por qué?
5: A ver si entienden el que sigue y me lo explican. El que sigue adelante es la número
2: 5.
5: Señales de que tu relación se está yendo a la ver. Abres la despensa y ves que ahora sí

0: Pirulay se acabó toda la Nutella.
1: No. Está vacía la bodega de Nutella y fue el perro.
0: No hay nada en la bodega de Nutella.
1: Está limpio y fue el perro. Vaya familia, ¿verdad? Que sigues la número. Señales de que tu relación está valiendo queso. Ya no se ríe de tus chistes.
0: Ya no.
1: Ahora se ríe cuando sales del baño encuerado, güey. Y le da una risa histérica, además, güey. No sé si está riendo o está llorando. Ya no sé.
0: Ay, el que sigue es tristísimo, es el número.
2: Tres.
0: Señales de que tu relación se está yendo a ALB. Cuando se la pasa revisándote el celular. Pero para ver si ya te depositaron.
1: No. ¡Ya chilló la rata! ¡Es momento!
0: Me da igual, está hablando con esto y aquello. Yo lo que quiero es...
1: Lo que quiero es el dinero. Que haga lo que quiere este imbécil. De todos modos, me da asco.
0: Ya me da asco. Vamos a la número...
2: Dos.
1: Señales de que tu relación se está yendo a LB.
3: Wow.
0: Cuando bajan por los refrescos y a ti es a quien le da asco.
1: Pero esa era mujer, ¿no?
0: Eso es imposible.
1: Cuando baja por los chiscos y a la que me da asco es a mí.
0: O sea, por él también.
1: O sea, ya si te da asco eso, güey. Ya sí, está.
0: No,
1: mal.
0: Pues está pesimisimísimo.
1: Ya estamos muy mal.
0: En mi caso sería totalmente inaceptable.
1: Pues sí. Bueno, la que sigue es la número...
2: Uno.
1: Señales de que tu relación se está yendo a LB. Vas.
0: Cuando la relación se hace como una llegada tarde a la Plaza de Toros.
1: A ver, ¿cómo?
0: Imposible conseguir un cojín.
1: Alguien ya los usó, todos. Y no fuiste tú, por rudo. ¡Ole! ¡Ole! ¡Ole! ¡Pandillas! ¡Toma! Y ahora hasta la empuñadura. ¡Astado, imbécil! ¡Ah! ¡Exacto! ¡Exacto!
0: Es un, ¿cómo le dice el joven Murrieta cuando describe a los toros?
1: Ay, no sé, es corniapretado.
0: Un bragado, piticorto.
1: Piticorto. Corniapretado y...
0: Es un poeta para esas cosas.
1: Es que hace mucho que no...
0: Es grande.
1: Es que no, ya no puedo disfrutar.
0: Es que nos gustaba mucho el toro cuando éramos muy jóvenes. Pero hubo un momento en que dijimos los dos y otros amigos también. Esto... Como que salí yo con malestar.
1: A lo cual los verdaderos taurinos, como nuestro amigo Eugenio o Agustín, los primitos Macana, nomás dicen, tapar de... ¿Quién quiere una manoa? Y así, ¿no?
0: Pero bingo a las manoas. Bueno, se acabó esto. Pero bueno, tenemos también para ustedes un podcast, La Corneta Extendida, en Amazon Music. Y nuestro gran productor, el nuevo, nos va a decir qué se estrena.
3: La verdadera historia de las guerras cristeras.
1: ¡Ah! Una vez más.
0: Ramón.
1: Sí, una vez más tenemos...
0: ¡Viva Cristo Rey!
1: Alejandro Rosas, el mejor historiador de México, compartiéndonos sus conocimientos y, bueno, además de todo, su manera más que especial, peculiar y única de describir la historia de nuestro país. Una de las guerras más extrañas, inexplicables,
0: estúpidas,
1: inútiles, la guerra cristera, que se llevó a mucha gente a ALB, la cristiada en efecto, y bueno, que sucedió además de todo no hace tantos años.
0: Hace 100 años.
1: Pero de verdad, les recomendamos muchísimo este capítulo porque yo no había entendido nunca muy bien qué había pasado. Pero me parece que describe muy bien la inutilidad de algunos conflictos y de algunos sacrificios que sucedieron en nuestro país y que nos formaron como nación. Una cosa rarísima, la guerra de la cristiada.
0: Así es, Plutarco Elías Calles, y los cristeros, y esta guerra absurda y estúpida que marcó a México, contada además de una manera deliciosa e increíblemente divertida por el gran Alejandro Rosas, el maestro Rosas, a quien tanto admiramos y estimamos, se dignó a descender.
1: Sí, del Olimpo, la cloaca, a la historia. Así es.
0: Y compartir generosamente su sapiencia.
1: Oye, que nos corrigió y nos dijo que Plutarco no era Plutarco. Era Plutarco con L.
0: Cuando imitamos a Benito Juárez y decimos
1: se enoja muchísimo.
0: El respeto al derecho ajeno.
1: ¡No digan eso!
0: No, Juárez, que es juarista, pero hasta la médula. Ay,
1: pues ni modo, pero este episodio de verdad se lo recomendamos mucho. Ahí está en Amazon el episodio de estreno a partir
0: Viva
1: de ya.
0: ¡Viva Cristo Rey!
1: Disfrútenlo.
0: Que era el grito de los cristeros en ese entonces. Hoy en día es el grito de Fátima Bosch, nuestra Miss Universo, nuestra flamante Miss Universo, que es muy cristiana y le gusta decir viva Cristo Rey. Y pues cada quien, ¿no? Yo no juzgo. ¿Por qué hace esa cara de asco, güey?
1: No, o sea, no veo la relevancia de lo que grite Fátima Bosch, ¿no? Que bueno, ya saben que además
0: oye,
1: de todo pues
0: hay un... Es Miss Universo, güey.
1: Sí, es a la que se lo compraron. Bueno, ya.
0: No, se lo compraron. Yo estuve ahí en la transmisión y se lo merecía plenamente.
1: Sí.
0: No, de hecho, no tenía competencia Fátima Bosch.
1: Ok, muy bien.
0: ¿Tuviste la transmisión?
1: No voy a decir nada más no porque conozco la historia.
0: Nada más por joder a la 4 te dice que le compra.
1: No,
0: pero es mentira. Es mentira. Yo estuve en esa transmisión de pe a pa.
1: Bueno, escuchen el capítulo con Alejandro Rosas y yo ya me voy a molestar a otras personas.
0: Viva, viva,
1: viva, viva, viva, viva Cristo. No.
0: No, güey, eso
1: no. No, ¿verdad? Porque ahí sí. No, saludos a toda la gente que siente que Cristo es rey. Está bien. ¿Qué es?
0: Viva, viva, viva, Anlo. Anlo es Diosito.
4: Eso sí.
0: Anlo es Diosito y probé.
5: En este instante se va la meme en la corneta.
0: ¿Y este es el cierre?
5: No, este.
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1: Son las 3 en punto.

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1: 3 de la tarde ya con 10 minutos a través de los 40 99.5, 962-62-5-24-99. Una tarde lluviosa en la ciudad de Tapachula, Chiapas, en este rico sábado 6 de junio de 2026. Así que te invito a que continúes en sintonía de la mejor programación en tu radio con toda la actitud.

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Ya estamos de vuelta a 3 de la tarde con 30 minutos a través del 99.5 962 62 524 99. Yo soy Carmen López y te voy a estar acompañando, pues bueno, a lo largo de toda esta hora de programación. Así que te invito rápidamente a que te comuniques a nuestro teléfono de WhatsApp 962 62 524 99, teléfono cabina. Oigan, saludos para toda la gente que nos está sintonizando en esta tardecita lluviosa en la ciudad de Tapachula, sábado 6 de junio de 2026. Pues estamos ya prácticamente en fin de semana disfrutando de muy buena música. Y oigan, repórtense si hay cumpleañeros el día de hoy. Si en esta tarde nos estás escuchando desde algún municipio aledaño, yo qué sé, Tuxtla Chico, Cacahuatán, Unión Juárez, etcétera. ¿Cómo disfrutan ustedes los días lluviosos? ¿Andan trabajando? ¿Ya están almorzando? ¿Acaban de llegar a casa después de una jornada laboral? Repórtense a través del WhatsApp. Vámonos con música a través de la tarde, ya 31 minutos. Seguimos disfrutando de lo mejor del rock en español, en inglés, rock de los 80s, 90s. Te voy a dejar con un tema de Enanitos Verdes. Esto se llama Eterna Soledad, a través de tu radio con toda la actitud.

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7: ¿Sabías que el hierro en los vegetales es importante para no tener anemia? ¡Sí! Ayuda a sanar las heridas y a evitar la fatiga física y mental.
6: 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Esto fue el Dato 40 con Lilo Martínez.
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10: Tres de la tarde ya con 40 minutos. Seguimos disfrutando de muy buena música a través de los 40. Te dejo con un tema de Jaguares. Esto se llama No Dejes Que. ¡Otra vez!

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5: Ya estamos de vuelta a 3 de la tarde con 50 minutos a través del 99.5. Gracias a toda la banda que se comunica con nosotros al WhatsApp 962-625-2499 y se reporta con nosotros nada más y nada menos que el buen Fernando. Te mando un abrazote, Fer, qué bueno que nos sintonizas. Dice, hola Carmen, ¿me puedes complacer con una rolita? Ok, porfa, claro que sí, mi buen Fer. Ya tenemos de hecho aquí la fila de las complacencias especiales, así que de esta manera nosotros te invitamos también a ti que nos estás escuchando a que te comuniques a nuestro WhatsApp. Si te acabas de conectar, bienvenido, bienvenida. ¿Desde dónde nos escuchas? Saludos a nuestros amigos taxistas, a nuestros amigos de la combi también, que nos llevan en sintonía. Saludos para todo el pasaje, por supuesto. Ahí está el saludo. Una tardecita lluviosa, perfecta para sacar el café con pan. ¿Cómo disfrutan ustedes los días lluviosos? La pregunta del día de hoy. ¿Cómo se disfruta un buen día lluvioso? ¿Con buena música? ¿Con buena comida? ¿Con buena compañía? Házmelo saber a través del WhatsApp 962-625-2499. Me voy con música y regresamos con más a través de los 40. 2, 1, 2, 3.

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9: Son las 4 en punto.

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7: ¿Qué tal? Esta es la información más importante. En lo local, este fin de semana, como parte de su gira por los municipios del Soconusco, el gobernador Eduardo Ramírez Aguilar, desde Tapachula, llevó a cabo la entrega de patrullas y luminarias y el arranque a la jornada de limpieza. El programa Ciudad Digna contribuye a mantener limpias calles, colonias y espacios públicos y dijo que con estas acciones se previenen inundaciones, mejoran la seguridad y eleva la calidad de vida de las familias tapachultecas. Porque un municipio limpio y ordenado es un municipio más seguro y próspero. Ante el creciente flujo de personas entre Guatemala y México, autoridades migratorias guatemaltecas hicieron un llamado a las autoridades federales para modernizar y agilizar los procesos de ingreso en la frontera sur mexicana, especialmente durante los fines de semana, cuando aumenta la afluencia de visitantes. El jefe de migración de Tecunumán, Francisco Javier Laparra, señaló que uno de los principales retos que enfrentan los viajeros guatemaltecos es la obtención de la tarjeta visitante regional TBR, documento indispensable para ingresar legalmente a territorio mexicano. La Coordinadora Nacional de Trabajadores de la Educación, CENTE, amagó con movilizarse en el Aeropuerto Internacional de la Ciudad de México y otros inmuebles durante la próxima semana como parte de la escalada de acciones que analiza tras considerar insuficientes las respuestas presentadas por el gobierno federal a sus demandas centrales. El secretario general de la sección 9 de la CENTE, Pedro Hernández, aseguró que el movimiento contempla acciones tanto en el aeropuerto capitalino como en instalaciones vinculadas a la tan esperada fiesta deportiva. Muchas gracias por su atención. Le informó Pamela Hernández.
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Muy bien, ya estamos de vuelta, 4 de la tarde con 11 minutos a través del 99.5. Seguimos disfrutando de muy buena música, algo de rock en español, en inglés. Lo bueno del rock, lo mejor de este género musical, de los 80s, 90s, algo bien, algo retro. ¿Qué les late en esta tardecita lluviosa de sábado? Bastante rico el fin de semana, va a refrescar, ojalá que sí, ojalá que ya por fin nos dé tregua el calor, pero bueno. Tenemos mensajes del WhatsApp al 962-625-2499, diste de este lado el buen Aristóteles, se reporta con nosotros. ¿Cómo andamos, Aristóteles? Un saludote para ti, que pues bueno, me imagino como siempre, como todos los días, no como cada sábado, sino como todos los días, trabajando el buen Aristóteles, reportándose en esta tardecita. ¿Cómo andamos, Aristóteles? Qué gusto saludarte. Oye, ayer no te reportaste a despechados, o estoy mal, o me está traicionando mi mente. A ver, préstamelo. No, efectivamente no. Tienes falta ayer en despechados, Aristóteles, ni modo. Tenemos más mensajes. Dice, hola Carmen, te escuchamos rumbo a Tuxtla, chico. Compláceme con un tema de Maná, Labios Compartidos, para esta tardecita que sí lo amerita. Pues vámonos con música, 4 de la tarde, 13 minutos. Te dejo con este tema de Maná, esto que lleva por título Labios Compartidos.

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6: La temporada de lluvias comienza a intensificarse en el sureste mexicano y Chiapas vuelve a colocarse entre las entidades con mayor riesgo hidrometeorológico del país. Según datos de la Comisión Nacional del Agua, en México más del 60% de las emergencias naturales registradas cada año están relacionadas con estos fenómenos. El impacto de las lluvias no solo representa riesgos para caminos rurales y comunidades serranas, sino también para centros urbanos vulnerables a inundaciones repentinas. Protección Civil ha alertado sobre posibles avenidas súbitas de agua, caída de árboles, deslaves y desafectaciones. Afectaciones en infraestructura eléctrica. En los últimos 5 años, las precipitaciones intensas han provocado daños en cientos de viviendas y pérdidas millonarias al sector agrícola, particularmente en las regiones Sierra Norte y Soconusco. Por otro lado, la combinación de deforestación, crecimiento urbano desordenado y basura en alcantarillas agrava cada temporada el riesgo de inundaciones. Especialistas del Centro Nacional de Prevención de Desastres revelan que Chiapas es uno de los estados con mayor susceptibilidad a deslaves debido a su compleja geografía montañosa y altos niveles de precipitación anual. Hasta el siguiente comentario.
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9: Son las 4 de la tarde ya con 30 minutos. Continuamos con más música a través del 99.5. Te dejo con un tema de Bon Jovi. Esto se llama Living on a Prayer. A través de los 40.

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11: Chiapas en la fiesta más grande del fútbol. Con apenas 17 años, Gilberto Mora cumplirá el sueño de estar en la fiesta más grande del fútbol. También se convertirá en el jugador mexicano más joven en participar en este torneo, rompiendo una marca que permaneció intacta durante 96 años. El récord pertenecía a Manuel Rosas, quien jugó con 18 años en 1930. Estamos viendo el nacimiento de la próxima gran figura del fútbol nacional. Envíanos tus comentarios. Soy Marcos Capistrán. Ahora ya lo sabes.
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12: Son las 4:39.

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3: Cuatro de la tarde ya con 50 minutos, despedimos esta siguiente hora de programación musical, pero yo te invito a que continúes en sintonía de Los 40. Y te voy a dejar con un tema de One Ok Rock. Esto se llama We Are, a través de tu radio, con toda la actitud.

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5 de la tarde en punto, seguimos disfrutando de muy buena música a través del 99.5, 962-625-2499. Arrancamos nuestra última hora de programación y nos vamos con un tema de los Guns N' Roses. Esto se llama Sweet Child O' Mine a través de los 40.

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8: ¿Qué tal? Esta es la información más importante. En lo local, este fin de semana, como parte de su gira por los municipios del Soconusco, el gobernador Eduardo Ramírez Aguilar, desde Tapachula, llevó a cabo la entrega de patrullas y luminarias y el arranque a la jornada de limpieza. El programa Ciudad Digna contribuye a mantener limpias calles, colonias y espacios públicos y dijo que con estas acciones se previenen inundaciones, mejoran la seguridad y eleva la calidad de vida de las familias tapachultecas. Porque un municipio limpio y ordenado es un municipio más seguro y próspero. Ante el creciente flujo de personas entre Guatemala y México, autoridades migratorias guatemaltecas hicieron un llamado a las autoridades federales para modernizar y agilizar los procesos de ingreso en la frontera sur mexicana, especialmente durante los fines de semana, cuando aumenta la afluencia de visitantes. El jefe de migración de Tecunumán, Francisco Javier Laparra, señaló que uno de los principales retos que enfrentan los viajeros guatemaltecos es la obtención de la tarjeta visitante regional TBR, documento indispensable para ingresar legalmente a territorio mexicano. La Coordinadora Nacional de Trabajadores de la Educación, CENTE, amagó con movilizarse en el Aeropuerto Internacional de la Ciudad de México y otros inmuebles durante la próxima semana como parte de la escalada de acciones que analiza tras considerar insuficientes las respuestas presentadas por el gobierno federal a sus demandas centrales. El secretario general de la sección 9 de la CENTE, Pedro Hernández, aseguró que el movimiento contempla acciones tanto en el aeropuerto capitalino como en instalaciones vinculadas a la tan esperada fiesta deportiva. Muchas gracias por su atención. Le informó Pamela Hernández.
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6: ¿Sabías que el hierro en los vegetales es importante para no tener anemia? ¡Sí! Ayuda a sanar las heridas y a evitar la fatiga física y mental.
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Ya estamos de vuelta a 5 de la tarde con 20 minutos, 5 con 20, a través del 99.5 962-625-2499. Nuestro teléfono WhatsApp dice de este lado el buen chilango, que dice Carmeleo. Oli, saludos chilango, igual buen chilango, pues ahí sintonizándonos desde muy, muy temprano, si no es que yo creo que chilango tiene prendido el 99.5, al igual que Aristóteles, todo el día. Todo el turno que ellos trabajen, no le cambian de estación. Yo creo que ahora sí que apagan el carro y ahí sigue la estación prendida. Vuelven a encender el carro el día siguiente y ahí siguen los 40. Más les vale que así sea, chamacos. Más les vale, porque yo aquí les estoy echando todas las flores del mundo. 962-625-2499. Y pues bueno, nosotros seguimos disfrutando de lo mejor del rock en español, en inglés, de los 80s, los 90s. Algo bien para esta tarde lluviosa, que no para la lluvia, oigan. Va y viene, que sí, que no. Pues bueno, yo creo que unos 100 pesos de pan vamos a mandar a comprar aquí en la oficina, ¿no? Digo, ya para el ratito. Ya ya que vengan los demás, unos 100 pesitos de pan, ponemos la cafetera y mira, uy, deliciosísimo. Oigan, pues vámonos con más música. Te voy a dejar con un tema que va para todos los románticos, para todos los enamorados en esta tardecita rica, sabrosa y deliciosa. Un tema sin duda para dedicar. Te voy a dejar con Bryan Adams y el tema Heaven, a través de tu radio, con toda la actitud.

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0: futbolista más grande del fútbol. También se convertirá en el jugador mexicano más joven en participar en este torneo, rompiendo una marca que permaneció intacta durante 96 años. El récord pertenecía a Manuel Rosas, quien jugó con 18 años en 1930. Estamos viendo el nacimiento de la próxima gran figura del fútbol nacional. Envíanos tus comentarios. Soy Marcos Capistrán. Ahora ya lo sabes.
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1: Ya a las 5 de la tarde con 50 minutos a través de los 40. Nosotros, bueno, pues ya nos estamos despidiendo. Estamos llegando ya al final de esta hora de programación. Y te agradezco por haberte quedado conmigo, por haberme permitido acompañarte, pero es momento de pasar los micrófonos ya en punto de las 6 de la tarde a Lilo Martínez y al señor productor, porque llegan en breves instantes, ya en punto de las 6 de la tarde. Así que no le cambies, porque nosotros seguimos con muy buena música y muy buena programación a través de los 40. Me despido, soy Carmen López, te deseo que tengas una excelente tarde, un excelente sábado, excelente fin de semana. Disfruten rico, coman rico, chambeen mucho y nos escuchamos y nos vemos la próxima.

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